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6: Amigos, ¿qué tal? ¿Cómo están? Buenos días, bienvenidos. Aquí estamos listos, preparados para la jornada de este día lunes. Hoy, iniciando un nuevo mes, estamos primero de junio, Día del Niño, de acuerdo al calendario que tenemos acá en nuestra radio. Muy buenos días y saludos especiales para todos los niños, las niñas y las personas mayores o las personas mayores que tengan esa sensación de convertirse en un gran niño el día de hoy. Saludos para todos ellos, un abrazo muy lindo, muy querido de parte de la radio. Buenos días y bienvenidos.
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6: El gobierno ha anunciado que hay fin de los cortes de luz. Los trabajos de mantenimiento en previsión del fenómeno del Niño terminaron, pero se reinician la próxima semana. Vamos a Colombia, 2 a la segunda vuelta. Colombia ayer puso a Abelardo de la Espriella, quien sacó el 44% de los votos, frente al 40,91% de Iván Cepeda. Es el nuevo comicio que se realizará el próximo 21 de junio en que volverá a Colombia a las urnas, dice la información. Mientras tanto, la Tri ya está lista y ya tiene su equipo completo. Anoche conocimos quiénes irán al Mundial. El 12% más en sueldos en 5 años. El prefecto cobra 480 menos, es decir, se ha bajado la situación de los sueldos de los políticos en los puestos públicos. Y el TCE reduce el tiempo a 6 meses de la sanción al alcalde Javier Pincay, pero entiendo que de acuerdo con el calendario de actividades, mi querido Joel, el tema es que no va a alcanzar para que él participe. Ya más adelante hablaremos sobre ese tema. No le alcanza el tiempo. La justicia ecuatoriana está a prueba de fuego, queridos televidentes, oyentes del mundo. Menos niños hay trabajando en las calles. Eso sí es la plena, es la verdad. Mientras tanto, el hospital de Puerto Viejo realizó jornada de salud ayer por la sangre. Buenos días para todos. Acuden a la Virgen Blanca de las Peñas. Ayer fue una locura. Mientras tanto que la prefectura tiene el 50% más de subdirecciones. Debe haber menos para gastar menos. Piden agua y arreglo de una vía. Esto es en Montecristi. El gobierno anuncia, ya dije hace un ratito, fin a los cortes. Y Álvarez se niega a firmar notificación de su remoción que le enviaron a la cárcel del encuentro el día de ayer. Me hacen firmar para que ya no tenga nada que ver. Mientras tanto, en Crónica Roja, un policía fue acribillado en Rocafuerte. Miguel Hidalgo Revelo fue asesinado cuando se encontraba en el interior de un local de comidas. Es el cuarto policía asesinado en el presente año en Manabí de Mis Primeras. Mientras tanto, horror en una discoteca en el Carmen. Dos personas murieron y otros siete resultaron heridos en un ataque armado. Una tercera falleció en un accidente. De otro lado, mientras tanto, atención en Puerto Viejo, asesinados en sus puestos de trabajo. Un vendedor de comida y un guardia de seguridad murieron trabajando. Le cerraron el paso y los asaltaron en plena vía pública. Vuelve el tema fatal del accidente. En el Carmen se recuerda unos años atrás algo parecido. Un camión que transportaba caballos se accidentó la madrugada de ayer en el redondel de la Virgen. Y de otro lado, sicarios lo habrían sacado de su casa para matarlo. Lo encontraron muerto en Chone. Muy buenos días, amigos. Son los principales titulares de hoy.
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6: Buenos días para todos. Vamos con el desarrollo de las principales noticias que hemos anunciado. Atentos. El asesino del cabo de la policía, Miguel Ángel Hidalgo Revelo, entró y salió caminando tranquilamente como que no hubiera pasado nada de un restaurante donde lo acribilló. La víctima de 34 años de edad estaba sentada junto a una de las mesas del establecimiento, la propiedad de su hermano, cuando el sujeto de contextura gruesa y aproximadamente, amigos, de 1.70 de estatura, le disparó. El hecho ocurrió en la calle José Joaquín de Olmedo, Rocafuerte, pasadas las 22 horas del sábado, y quedó registrado en las cámaras de seguridad del sector. Muy buenos días a todos, gracias. De acuerdo con los testigos del hecho, el hombre que disparó contra el policía se movilizaba junto a otros sujetos en un vehículo. Personas que se encontraban en el local de cerca se aseguraron haber escuchado más de 10 disparos durante el ataque. Sin embargo, el reporte policial señala que Miguel Ángel Hidalgo Revelo tenía aproximadamente unos 4 tiros en su cuerpo. La alerta movilizó a unidades de la Policía Nacional, cuyo personal acordonó el sector. Ustedes ya saben esa historia. Cerraron 5 calles, 7 avenidas y el puente también, y todo lo demás que pudieron. En el sitio, los uniformados encontraron el cadáver en posición de cúbito ventral, o sea, boca abajo, con un pantalón jean de color azul, camiseta y zapatillas de color negro. Antes, las unidades especializadas ejecutaron operativos en las vías de la provincia para localizar los 2 vehículos usados en el crimen, pero hasta el momento no pasa nada. Familiares, amigos y compañeros de la institución policial llegaron al lugar, protagonizaron desgarradores escenas de dolor, llanto, gritos y todo lo demás. Esto mientras agentes de criminalística de la Dirección Nacional de Investigación de Delitos contra la Vida, muertes violentas, desapariciones, secuestros, extorsiones, larguísimo esto, Dios mío. Horas después, personal del servicio forense realizó el levantamiento del cadáver y lo trasladó hasta el centro forense de la ciudad de Manta. Amigos, por su parte, la Fiscalía inició las diligencias investigativas para identificar a los autores materiales de esta muerte de este señor policía. Ahí están las imágenes que estamos mostrando a ustedes, a todos los televidentes y oyentes del mundo, de lo que pasó esto en Rocafuerte, acá en el norte de la provincia de Manabí. Vamos con la hora. 5:14 minutos, 5:14. 5:14 minutos, vamos con más noticias. Vamos a un ataque armado que se dio una piñonada. Dejó un herido de gravedad en Puerto Viejo. el Parque de la Ciudadela San Gregorio, conocido como La Piñonada, fue escenario de un hecho violento que dejó como resultado un hombre herido de bala. El ataque armado al estilo de sicariato ocurrió cerca de las 13 horas 25 de ayer domingo. Según la información preliminar, la víctima se encontraba junto a un grupo de personas en el parque del sector. Amigos, cuando dos sujetos llegaron a bordo de una moto y comenzaron a disparar. Vecinos del parque, ubicados en la calle León Febre de los Corderos, frente a la iglesia San Judas de Tadeo, relataron haber escuchado dos disparos. El hecho ocurrió mientras los moradores del barrio estaban con los niños en el parque, y hecho que hizo salir a todo el mundo corriendo. En medio de la desesperación, allegados a la víctima lo embarcaron en un vehículo particular para llevarlo, para salvar la vida, mientras la escena del atentado quedó un rastro de líquido rojo que se extendía hasta la calzada. Extraoficialmente se conoció que el hombre recibió un tiro en la cabeza y está grave. Está en sus últimos momentos de vida. De otro lado, seguimos, amigos. Vamos a una discoteca del Carmen. Allá sucedió también algo terrible el fin de semana. Horror en una discoteca. Atentos, porque en el Carmen dos personas murieron y otras siete resultaron heridas en un ataque armado. En una tercera persona falleció en un accidente. Eso tiene relación con otro, ¿no? Otro hecho. Vamos con la noticia. La violencia volvió a estremecer el Carmen la madrugada de ayer, con un atentado que dejó tres fallecidos y siete heridos. El escenario de este hecho fue una discoteca ubicada en la avenida 3 de Julio y calle Los Pinos, en cuyos alrededores también se reportaron víctimas. El ataque se produjo aproximadamente a las 0 horas 5 del domingo. Según la información de la Policía Nacional, varios sujetos armados descendieron del vehículo y abrieron fuego con armas de grueso calibre contra las personas que se encontraban dentro del establecimiento, como es esta discoteca. La ráfaga de disparos hizo que algunas personas corrieran para ponerse a buen recaudo, mientras que otras se lanzaron al suelo para evitar ser alcanzadas por las balas. Testigos señalaron que varios proyectiles impactaron también los cerramientos de la vivienda cercana. Allí, nueve personas resultaron heridas. Además, otros también, uno de ellos falleció en un accidente de tránsito ocurrido mientras se desarrollaban los hechos. Cristina Liliana Bravo Quiroz, 36 años, y Agustín Alejandro Mendoza Márquez, quien en dos semanas iba a cumplir 16 años, jovencito este hombre, pollito, como diría un amigo mío, resultaron heridos en el ataque. Ambos fueron trasladados al Hospital Básico del Carmen, donde fallecieron después. A la misma casa de salud ingresaron otras siete personas heridas, según se conoció del mismo hecho. Con la llegada de los testigos en el hospital, se activó también el código Plata para resguardar la integridad de las víctimas y el personal que estaba también en esa discoteca. La policía informó que tanto las víctimas mortales cuanto los heridos no registran antecedentes penales. Hasta el cierre de esta edición se desconocía el estado de salud de los lesionados, de los heridos. Los cuerpos de Cristina Bravo y de Agustín Mendoza fueron trasladados al centro forense para las diligencias del caso, queridos televidentes y oyentes del mundo. Buenos días para todos, un gusto saludarlos en este día lunes 1 de junio. Iniciamos un nuevo mes e iniciamos saludando a los niños y a las niñas y a quienes sientan esa corazonada enorme de sentir, de saber que son niños. Eso es importante, ¿eh? Buenos días para todos. Buenos días, gusto enorme saludarlos. Incautan celulares, armas y drogas en la cárcel del Rodeo. Otra vez más lo mismo. Mientras tanto, amigos oyentes, armas, alcohol, droga y rock and roll fueron algunos de los objetos que encontró el ejército ecuatoriano en el centro de privación de la libertad llamado El Rodeo. El decomiso fue parte de una operación de control de armas, municiones y explosivos, objetivo que se dio el fin de semana. Durante la intervención realizada, el personal militar incautó 14 teléfonos, 9 armas blancas, 20 litros de licor, caña manavita, 25 dosis de cocaína, 11 dosis de marihuana y entre otros objetos, según se informó. ¿Cómo entra esto? Bueno, hay que averiguarlo, investigarlo bien. Los indicios encontrados fueron puestos a órdenes de la autoridad competente para los procedimientos legales correspondientes, queridos oyentes. A través de un comunicado, las Fuerzas Armadas de Ecuador informaron que tales operaciones militares se mantienen en los centros carcelarios con el objetivo de fortalecer el control y neutralizar actividades ilícitas. Ya no debe entrar nada. No debería entrar nada en este rato, pero sigue lo mismo de siempre, ¿no? Sigue lo mismo de siempre. Algo está ocurriendo ahí. La hora, 5:20, hora para todo el territorio continental ecuatoriano. Buenos días. Muy amables en los mercados, saludos cordiales en toda la provincia, en todo el país, en todas las provincias del Ecuador, en todos los cantones. Buenos días, en los sitios, en el campo, en la ciudad, en el centro, en el norte, en el sur, en el este, en el oeste, en el mundo entero. Buenos días a los ecuatorianos residentes en el exterior, a todos. Un abrazo muy grande de parte de la propia. Vamos con más noticias. Estamos en el bloque de Crónica Roja. Asesinados en sus puestos de trabajo, sicarios mataron a tiros a un vendedor de comida y a un guardia de seguridad este fin de semana. Fueron dos asesinatos que se ejecutaron en menos de 24 horas entre la noche del sábado 30 y la mañana de ayer domingo 31 de mayo, puesto que terminó el mes ayer, ¿no? Terminó el mes ayer. La primera víctima, Johan Alberto López Mero, 33 años, fue asesinado el sábado alrededor de las 19:30 mientras trabajaba en su puesto de venta de comida en el barrio 15 de septiembre. Varios sujetos armados se acercaron a López Mero y le dispararon, provocándole la muerte instantánea en el lugar. Testigos indicaron que el agresor principal se movilizaba en una moto negra, del cual identificó a la víctima. Sacó el arma y comenzó a disparar como al oeste. Agentes de criminalística llegaron a la escena del crimen, cerraron las calles, 19 calles en total. Encontraron casquillos de calibre 9 milímetros. Este hecho se convirtió en el segundo homicidio registrado durante el sábado en Manta. Horas antes, Shamil Alexander López Borja, 18 años, fue asesinado en el barrio Urbirríos, bajo la modalidad similar, según reportes preliminares. Las autoridades no han reportado detenciones respecto a este tema en Manta. De otro lado, el asesinato de Juan Francisco Vargas Salavarría,

de la urbanización para esclarecer las circunstancias de este crimen. El cadáver fue trasladado al Centro Forense de Manta. Para la autopsia correspondiente, según se indicó, que la víctima era oriunda del Cantón Chone. O sea, ahí están las imágenes del asesinato de este señor que trabajaba como guardia ahí en esta urbanización de Manta llamada Santa María. Con este último crimen, el distrito de Manta, Montecristi y Jaramillo alcanza ya 204 muertos violentos. En lo que va del presente año, según las cifras oficiales, la Policía Nacional, ambos casos comparten características muy comunes de los ataques ocurridos el fin de semana en el puerto de Manta. La hora, 5:24, saludos para la panadería, bien temprano, mi querido compañero Billy. Bien temprano vamos a saludar a las panaderías que ya, pues hace un ratito sentí que olía a pan por acá. Acá por el Mercado Central ya olía pan, en Santa Marta también, ya las panaderías están abiertas, preparando el pan caliente a esta hora de la mañana. Buenos días. También en las gasolineras, de los vehículos que se abastecen de gasolina a esta hora para la jornada laboral de este Día del Niño. Día del Niño está en el calendario el día de hoy. Anoche también se conoció como noticia primaria que se había mencionado, que era para hoy, la lista de los principales jugadores que están ya en el Mundial, esperando que lleguen los dos que participaron de la final de Champions el fin de semana. De eso hablaremos más adelante. Amigos queridos, buenos días a todos. Le cerraron el paso y lo asaltaron en plena vía pública. Esto fue en el Cantón Montecristi, que está aquí al lado nuestro. Un trabajador que volvía de madrugada a su vivienda fue blanco de un asalto. Ocurrió cerca de la 1 de la mañana de ayer domingo 31 de mayo. El robo quedó registrado en el video de cámara de seguridad. Ahí se observa que la víctima se desplazaba por la avenida metropolitana de Montecristi cuando varios hombres a bordo de una camioneta les cerraron el paso. Se bajaron tres individuos que lo amenazaron, lo arrinconaron, le tomaron las manos, los pies, todo, y le robaron sus pertenencias. Casi regresa sin ropa este hombre. Luego de ello, los individuos subieron a la camioneta color rojo y huyeron del lugar. Mientras tanto, el afectado continúa su camino, según el video, ¿no? El video muestra lo que ocurrió. Moradores de este sector de Montecristi denunciaron que esto es siempre. Siempre se originan estos robos en moto o en carro. Ellos solicitan a las autoridades reactivar más patrullaje por el sector con la Policía Nacional. Esto con objetivos de reforzar la seguridad ciudadana y evitar que se lleven situaciones similares en los días posteriores. 5:26, 5:26, buenos días. Gracias a los papis, a las mamis, despiertos a esta hora de la mañana. Se prepara la jornada educativa de este día especial, Día del Niño, Día de los Chicos, Día de los Jovencitos, Día de los Jóvenes, que también son considerados niños, también de los adultos, como ya dije, que tienen alma de niño. Buenos días, saludos cordiales. Bien, continuamos con más noticias. La justicia ecuatoriana está bajo la lupa, amigos queridos, por algunas decisiones. La justicia ha incumplido con las normas que están vigentes. 5:26. En un país donde no hay justicia, es jodido vivir. El sistema judicial del país no solo enfrenta la violencia criminal, sino que también está debilitada la estructura nacional desde la función de la judicatura, que se exigen medidas de cambio en forma urgente. La penetración del crimen organizado ha convertido a la justicia de Ecuador en una actividad de alto riesgo para jueces, para magistrados, para fiscales. El crimen organizado transnacional, el narcotráfico y el lavado de activos han desatado una ofensiva sin precedentes en la historia del Ecuador. De acuerdo con los claros datos recientemente de la Observación de Derechos Humanos, en los últimos años se contabilizan 45 ataques directos contra operadores de justicia, de los cuales 27 terminaron en asesinatos. El balance histórico global es devastador. 12 fiscales, 8 funcionarios de fiscalía, 4 jueces y 3 funcionarios de unidades judiciales han sido eliminados por tanta violencia. Entre los casos más recientes constan 2 secretarios de la unidad de delitos contra la vida y delincuencia organizada que se dio en Manta, identificados como César Enrique Velázquez y Víctor Fernando Pico, quienes fueron acribillados por sicarios a pocos metros del edificio de la Fiscalía. Esto fue en el puerto Manavita. El hecho ocurrió el 22 de mayo en el barrio Jocá.

0: tras el crimen, se ejecutó un allanamiento en la Fiscalía de Manta para recabar evidencia. La tarde del 11 de mayo del 2026, la jueza Lady Pachar fue asesinada a tiros en la ciudad de Machala, provincia de El Oro, mientras se dirigía a un gimnasio en un contexto en el que se había recibido ya amenazas previos tras libertad de miembros de una banda. El ataque armado tuvo lugar mientras ella se movilizaba en su vehículo. Pese a tener medidas de protección asignadas, la policía confirmó que esas medidas no se encontraban operativas en ese momento. Como que todo estaba acordado, ¿no? Hay crímenes que quedan con dudas, que no quedan completos. Digo que la mayoría. A desglosar la escalada de violencia. Tanta violencia, Dios mío. Desde el 2022, el 22 de mayo de este año, la fiscal Luz Marina Delgado, ¿se acuerdan de ella? Fue asesinada en Manta cuando sicarios interceptaron el vehículo en el que ella se movilizaba. Su secretario también murió. El año 2023, la violencia cobró la vida de fiscales generales, esto es, de Genaro Riascos y Juan Neira. Esta tendencia de violencia se agudizó en el 2024. Este año, la ola en estos asesinatos inició el 17 de enero en Guayaquil, con el asesinato del fiscal César Suárez, que sí lo conocíamos por acá en Manabí, quien investigaba la violencia, la toma en vivo del canal de TC Televisión y tramas de corrupción hospitalaria vinculados a los hermanos Salcedo y al entorno de alias Fito, dice esta noticia. En todo caso, meses más tarde, el 25 de octubre del 2024, la tragedia golpeó a Manta con el asesinato del fiscal penal Marcelo Vascones y su custodio policial Marco Moreno. Vascones estaba a cargo de algunos hechos ocurridos en el puerto Manabita. Ambos fueron acribillados con armas de grueso calibre frente al edificio de la Fiscalía acá en el puerto de Manta. Triste esta historia. La justicia ecuatoriana permanece bajo la lupa y con peligros, con amenazas y con circunstancias realmente terribles, a veces de contar en el aire. Porque usted ya sabe, ¿no? Usted ya sabe. 5:30, 5 de la madrugada con 30 minutos. Gusto enorme informarles a través de la propia Modelo.
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0: días a todos. Buenos días, buenos días. Seguimos con más noticias de Crónica Roja. También tenemos datos un poco más adelante sobre las elecciones de ayer en Colombia. Al parecer hay como un empate técnico, al parecer, ¿no? Veremos qué pasa. También les decía al comienzo que tendremos la lista ya de los convocados para el Campeonato del Mundo, que se desarrollará en Canadá, en México y Estados Unidos. Bueno, hablemos del tema de Pincay. Pincay es el alcalde de Puerto Viejo. La situación jurídica del alcalde Javier Pincay registró un nuevo giro tras una resolución que hubo este fin de semana, el viernes, en el TCE. En el documento, el organismo electoral determinó que la sanción de suspensión de derechos de participación impuesta mediante sentencia el 29 de junio del 2023 debe adecuarse a la normativa actual vigente. No sé qué quiere decir esto. En todo caso, la sanción oficialmente fijada en 2 años correspondería a la mitad del máximo contemplado en el artículo 279 del Código de la Democracia, vigente al momento. Sin embargo, tras las reformas aprobadas en el 2025, en esa normativa, el marco sancionatorio para este tipo de infracciones fue reducido, se redujo el tema. Mientras que, con base al principio de la favorabilidad del TCE, resolvió recalcular, mire esta palabra, la medida aplicada a Pincay. En consecuencia, estableció que el señor Pincay debe adecuarse a la mitad del nuevo límite máximo previsto en este año en la legislación vigente, quedando fijada a 6 meses. Esta reducción no implica que este juzgador determine su cumplimiento conforme ha sido la materia de análisis en estos casos. Está medio confundido eso. La verdad es que no entiendo. Por lo mismo, la sanción de suspensión de los derechos de participación continúa vigente hasta que el infractor remita la documentación que suspende su ejecución, dice la resolución. Ah, bueno, ahí está un poco más claro. Rubel Cedeño, abogado del alcalde de Puerto Viejo, dijo que la siguiente acción de la defensa consistirá en solicitar formalmente al juez que declare que la sanción ya fue cumplida. A su criterio, si previamente se consideró ejecutada una sanción de 2 años, con mayor razón deberá reconocerse el cumplimiento de una sanción reducida a 6 meses. Para sustentar esa petición, la defensa indicó que deberá recopilar documentación y elementos probatorios relacionados con los derechos de participación previstos en el artículo 61 de la Constitución. Cedeño manifestó que una vez reunidos esos elementos, presentarán una nueva solicitud ante el juez electoral para que disponga la restitución integral de los derechos del señor Pincay. Consultado sobre este evento de participación electoral, Pincay, en las sanciones que están ejecutándose, Cedeño afirmó que la expectativa de la defensa es que el alcalde pueda presentarse en el proceso de reelección ahora en noviembre. Los tiempos están como muy ajustados. Porque observen que estamos terminando mayo, comenzando junio. Julio, junio, julio, agosto, septiembre, octubre. No alcanza el tiempo. No alcanza el tiempo. ¿Saben por qué? Porque según lo que yo estaba viendo del Código de la Democracia, ayer me parece que es porque vi, hay un proceso de, primero, de elección en asambleas. Los movimientos y partidos políticos, no solo del señor Pincay, ¿no?, sino de todos los candidatos. Tienen que reunirse en asambleas y decir quiénes son los candidatos. Eso dice la ley, no lo digo yo por si acaso. Y ahí hay un tiempo reglamentario de inscripción. Entonces, si se va a levantar, se va a ejecutar este proceso del señor Pincay, debe todo ser como muy rápido. Debe haber decisiones de este tribunal TCE, como le llaman, para que él pueda participar. Lo contrario, lo veo a él fuera de combate. Es lo que pienso nada más como periodista. No soy abogado ni tampoco quiero ser. Soy tranquilo, feliz con ser periodista, nada más. Pero mi posición es que El tema está difícil, no es muy así, no es muy rápido la solución, amigos oyentes. Buenos días para todos, gracias por escucharnos. Ya dije hace un rato a todos los manavitas residentes en el exterior, en todo lado, donde están escuchándonos, buenos días, aquí estamos. Hay 30 menores que han sido detenidos por sicariato durante todo este proceso de muerte que ha habido. El reclutamiento de menores, que ya hemos hablado en algunas ocasiones, por parte de organizaciones criminales, es un problema alarmante en Manabí. 30 menores han sido detenidos por sicariato, son apenas niños. Así lo señala la cifra de la Policía Nacional, revelada por el Policía Valiente, porque fue el comandante William Calle quien habló de esto. Comandante de la Zona 4, que incluye las provincias de Manabí y Santo Domingo, quien detalla que este año la cifra de adolescentes subió en forma alarmante. Según los datos oficiales, el número de detenciones alcanza aproximadamente a 128 adolescentes que todavía no cumplen su mayoría de edad. Calle explicó que durante las intervenciones en el territorio los agentes han identificado casos específicos de adolescentes que se encuentran operando con 13, 14 y 15 años de edad. En la dinámica de este delito, detalla el comandante, radica en que los adolescentes son directamente incluidos, reclutados por individuos que se desempeñan como líderes o dirigentes de las bandas que son las encargadas de los asesinatos en Manabí. Uno de los más recientes fue el de un menor de 14 años de edad que fue capturado tras un intento de sicariato contra otro de 17. Así están las cosas. Y el hecho ocurrió en un cortejo fúnebre el 4 de mayo en Manta. El presunto sicariato fue interceptado, o el sicario fue interceptado por familiares y retenido hasta la llegada de la Policía Nacional. Y ahí lo que hacen es, al menor de edad, lo envían a estos centros de restablecimiento de menores. En realidad es parecido a una cárcel, pero bajo otras condiciones. ¿Qué debería pasar ahí, según mi criterio personal? Es que hay que reformar la Constitución de la República para que haya una menor edad en el caso de delitos, como por ejemplo el asesinato de personas, y que se endurezcan las penas para que estos niños pues no participen por 100, $200 en un asesinato de cualquier persona. Bien, 5:41, ya eso es la Asamblea Nacional que tiene que hacer esos cambios, pero esos manes allá los observo que están peleando. Se levanta uno, acusa al otro y el otro le contesta y punto, nada más, no hacen nada más. 5:41, Samir Alexander López Borja, 18 años, fue seguido y asesinado por la Policía Nacional. Según dice esta información, López Borja, conocido como El Gato, fue asesinado la tarde de ayer en el barrio Urbi Ríos. Según relato, los vecinos, Shamil López conducía su motocicleta cuando fue seguido por otra moto con un solo ocupante, el que llevaba un arma. Al notar que lo perseguían y que empezaron a dispararle, López aceleró el intento de escapar, recorriendo varias cuadras hacia el interior del barrio donde él vivía. Sin embargo, el agresor no desistió, lo siguió hasta lo último, hasta alcanzarlo. López perdió el control y cayó a un costado de la vía, mientras su atacante aceleró y huyó rápidamente. Sin embargo, las cámaras captaron su presencia. Vecinos salieron a escuchar los disparos y encontraron el cuerpo de López tendido en la calle. Ellos llamaron a la emergencia y a paramédicos del Cuerpo de Bomberos. Llegaron al sitio, pero solo confirmaron que este muchacho había muerto. Los vecinos, aún con el susto por el hecho, indicaron que se escucharon cerca de 10 denotaciones de bala. Incluso uno de ellos señaló un casquillo de bala frente a su vivienda que había caído. Una vez denunciado el hecho, al lugar llegaron miembros de la unidad de criminalística que recolectaron 10 casquillos calibre 9 milímetros. Oficiales de la Policía Nacional indicaron, tras consultar una base de datos, que Shamil Alexander López Borja no tenía antecedentes penales. Pero bueno, así es la vida a veces. 5:43, estamos en el bloque de Crónica Roja, amigos oyentes. Buenos días. ¿Cómo estamos con Colombia, querido compañero? Usted me dice, estamos bien. Vamos a revisar entonces, en este espacio de Crónica Roja, algo importantísimo que ha sucedido en el país vecino, Colombia, en cuanto al tema que se dio ayer de los comicios que se realizaron en el país fronterizo y van a segunda vuelta, según lo que conocimos hasta anoche, ¿no? Esta madrugada no sé si han cambiado los números. Gobierno, en todo caso de Colombia, al parecer va a cambiar. Abelardo de la Espriella sacó 43% hasta anoche de los votos frente a 40,91 de Iván Cepeda. Los dos van a la segunda vuelta. ¿Cómo están los marcadores ahora, Bibi? Bueno, veamos. ¿Está alguien anunciando los detalles? No, Osli. A ver, veamos. Dele. Nadie habla. Ah, bueno, entonces nosotros hacemos lo que está por acá en información. En todo caso, reiteramos otra vez, amigos oyentes, ahí está el cuadro de lo que ha sucedido ayer en Colombia. Dos van a la segunda vuelta, como ya dije. País vecino se va de elecciones. Y ayer también hubo ya festejos de parte del sector de la derecha colombiana en cuanto a este resultado, porque algunos creían que Petro estaba adelante, pero la diferencia es de varios cientos de votos, bastante. Y también ya al cierre de la noche, que estaba viendo yo televisión anoche sobre este tema, una de las candidatas, era una señora, se unía al candidato que salió ganador, que tenía más votos. Eso significa que hay que sumarlo, la cantidad de votos que tuvo ella, posiblemente, si no, aunque en democracia no todo eso a veces concluyente, cambian las cosas. Pero, reitero otra vez, en el caso de país vecino, Colombia, dos de ellos, los candidatos que estaban para la presidencia, dos de ellos van a la segunda vuelta. Uno es Abelardo de la Espriella, así es, ¿no? Sacó 43,73% de los votos frente al 40,91% de Iván Cepeda. El nuevo comicio será el 21 de junio, o sea, 20 días después. Estamos primero hoy día. 20 días después serán las elecciones en Colombia. Gracias por la información. Son las 5:46 y otra noticia originada anoche es el tema deportivo, el tema de quienes fueron escogidos por el técnico de la selección, los 26 que viajarán o que ya están, porque escuché también que solo faltaba Hincapié, me parece que es usted, y Pacho. Ellos jugaron pues el fin de semana y todavía no están en Estados Unidos, pero la lista que se difundió anoche, queridos televidentes y oyentes, nuestros representantes está en esta fase de inicio de la Copa del Mundo. Aquí están. Tengo la información. A ver, arqueros hay tres: Hernán Galíndez, Gonzalo Bache y Moisés Ramírez. Son arqueros. Defensa, Jackson Poroso, Joel Ordóñez, William Pacho, él está llegando creo mañana, si no me equivoco, Félix Torres, Piero Hincapié, también llega el martes, Pervis Estupiñán, Ángelo Preciado, Yaimar Medina, Pedro Pite, Moisés Caicedo, Denil Castillo, Alan Franco, Jordi Alcíbar, Nelson Angulo, Gonzalo Plata, John Beoa, ¿verdad? Joa, ¿sí o no? Estoy pronunciando mal. Bueno, Alan Minda, Anthony Valencia y Kendry Páez, Jordi Caicedo, Edgar Valencia, Jeremy Arévalo y Kevin Rodríguez. Son los convocados, hay 26 en total y obviamente son los que van a defender los colores del Ecuador. No hay sorpresas ahí. Están la mayoría de jugadores que estuvieron participando en los partidos para la clasificación al Mundial. no hay ninguna sorpresa. Para mí todos creo que están los que deben estar. Los con mayor experiencia, con mayores partidos y que sabrán defender los colores del Ecuador. Ayer alguien me preguntaba, ¿usted cree que Ecuador clasifique a cuartos de final? Bueno, para estar en cuartos tiene que pasar por primero. Primero por octavos de final, pues. Según las fases que vi que hay que jugar. Y en todo caso ya eso... Hay que ver, pa. Hay que ver la selección. Ganó el fin de semana, pero los jugadores que participaron eran... La mayoría son juveniles, los que jugaron, ¿no? Estoy refiriendo a ellos. Y no, eso no prueba que la selección esté en ese nivel, porque no sabemos. No sabemos. Habría que esperar. Bien. En todo caso, también tenemos otras noticias. Estamos hablando de fútbol en el bloque de Crónica Roja, que yo creo que es necesario informarles a ustedes que estamos ya preparados para el inicio del Mundial, que comienza en la próxima semana, ya al final de la próxima semana. Y hay un problema. En Puerto Viejo evitan el puente peatonal y cruzan corriendo. ¿Por qué lo hacen? Porque según dice que el puente que está ahí frente a la universidad no les da la seguridad de que puedan llegar. Cruzar caminando o corriendo en la avenida Urbina se ha convertido en una práctica frecuente entre estudiantes de la UTM en Puerto Viejo. La situación ocurre a pocos metros de un puente peatonal elevado ubicado cerca de la puerta número 4 del campus universitario. En una observación en el sector, un equipo de periodistas constató que muchas personas evitan utilizar el puente porque creen que atravesando corren el peligro de un atropellamiento o también que con mucho peso el puente se venga abajo. Muchos estudiantes esperan unos segundos en los que disminuye el flujo vehicular y pasan corriendo. Igual pasa acá. Igual pasa aquí en Manta con ese puente que está ubicado frente al parque acá en el centro de la ciudad. Y la gente hace lo mismo también. No le gusta subir a ese puente, no sé por qué. Prefieren correr en la vía que es amplísima del malecón de Manta y pasa lo mismo. Bueno, ya esto son situaciones de cada persona que piensa que, obviamente, podría eso de alguna manera como cortar camino. Acudieron a la situación de la Virgen en Agua Blanca. Esto es en Rocafuerte. De distintos sectores llegaron a Rocafuerte a venerar a la Virgen. Cientos de fieles participaron en la peregrinación de la misa campal de la Virgen Blanca de las Peñas. Desde las primeras horas de la mañana del sábado, familiares enteros, familias enteras, grupos de amigos, devotos, niños, niñas, señoritas, jovencitas, jóvenes, formaron parte de la jornada de lo que es cada año la congregación de diferentes sectores. La caminata inició desde la entrada al sitio ubicado en el kilómetro 12 y medio de la vía Crucita Puerto Viejo. A lo largo del recorrido, los asistentes avanzaron entre oraciones, cánticos y muestras de devoción para la Virgen del Agua Blanca, así le llaman. Uno de los principales atractivos del lugar es la imagen de la Virgen ubicada al pie de una formación rocosa semejante a una cueva. En el sector también nacen 7 manantiales de agua salada que durante décadas han despertado curiosidad a los visitantes de cómo es que se forma esto. Bueno, son sectores que tienen su historia. 5 de la madrugada, 52, 8 minutos y son las 6. 8 minutos más y son las 6 de la mañana. Y el gobierno, como lo dije temprano en los titulares, ha anunciado que no habrán cortes. Atentos, amigos. El gobierno culminó anticipadamente los mantenimientos eléctricos por el fenómeno del Niño y se restableció la luz en todo el país ayer domingo. El anuncio de la finalización anticipada de cortes de luz por mantenimiento ejecutado durante el fin de semana en varias provincias del país se hizo la mañana de ayer. El secretario de Integridad Pública, José Julio Neira, informó pasada las 7 de la mañana que los trabajos concluyeron y que el servicio eléctrico fue restablecido a escala nacional. La medida formó parte de los mantenimientos programados para el fortalecimiento del sistema eléctrico nacional. Y se dio en Puerto Viejo, en Crucita. El Niño y las intervenciones que se han mencionado estarán en fin de año, pues, amigos, tienen un adelanto ya de cotejamiento de que tengan una mayor responsabilidad las autoridades respecto a este tema. El anuncio oficial se produjo antes de los horarios previstos en varios cronogramas difundidos en medios de comunicación por la distribuidora, la Corporación Eléctrica Nacional del Ecuador, informó que los trabajos principales de mantenimiento se cumplieron. Según la información oficial, las labores de ejecución en varios frentes, amigos, de trabajo simultáneos permitieron normalizar el servicio antes lo planificado, según la información. 5:54 minutos, hora para invitarles a comer un rico encebollado donde Chelo, Arca Viva. 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Y Álvarez se niega a firmar notificación de su remoción como alcalde de Guayaquil. El alcalde de Guayaquil, Aquiles Álvarez, se negó el fin de semana a firmar un documento de notificación del trámite de remoción de su cargo como alcalde. Esto se dio en la cárcel de Santa Elena, pues llamada El Encuentro, donde permanece detenido. Según un informe de la CINAI, la notificación se efectuó el pasado 14 de mayo en el área de visitas del centro penitenciario, en paralelo al caso AAA por presunta comercialización ilegal de combustibles. También registran novedades. La Fiscalía informó que Fernando Viteri Enrique, primo de Álvarez, procesado en la causa, fue declarado prófugo tras no presentarse por segunda ocasión al llamado a juicio. Ni pendejo. Se presenta y no lo dejan detenido. 5:55, 5 de la madrugada, 55 minutos, hora para saludarlos. Llegó el panadero, ¿no? Llegó el panadero, ya está listo el pan caliente como le gusta a la gente. Panadero con el pan, panadero con el pan.
1: El panadero con el pan, el panadero con el pan. Tempranito va y lo saca calientito en su canasta para salir con su clientela por las calles principales y también la ciudadela y después a los portales, y el que no sale se queda sin el pan para comer.
0: Bueno, listo ya el pan. 5:56, prepare la tortita de plátano también. Prepare la tortita de plátano. En una voz internacional acá de los 6.600 que hay en esta lista. Hágale. ¿Seguimos? Seguimos nomás con un brote de ébola que hay y deja 43 muertos en África. ¿Ha oído esto? El brote de ébola que afecta a la República Democrática del Congo y Uganda deja 43 muertos y 263 casos confirmados hasta el pasado sábado 30 de mayo, o sea, fin de semana ya, ¿no? Según el informe desde África. Las autoridades investigan más de 1.100 casos sospechosos de riesgo de propagación regional. En RDC se reportan 42 fallecidos, mientras que en otro sector mayor, en Uganda, también se registran contagios en Kivu Norte y en Kivu Sur. En Uganda se notificó 9 casos, incluido un fallecimiento, queridos televidentes oyentes del mundo. El brote surgió, según la OMS, ha identificado el brote como causado por la cepa para el cual no existe vacuna autorizada todavía en el mundo. El organismo pidió cooperación comunitaria para contener la transmisión. Las autoridades sanitarias mantienen vigilancia y rastreo contactos para evitar que se propague más esto y haya más muertos. El contexto de violencia en este sector ha dificultado la respuesta sanitaria y aumentan la presión sobre los servicios de salud que hay en esta parte del mundo, como es África, donde siempre hay problemas y necesidades. Faltan 3 minutos y será las 6 de la mañana. Y vamos con el tema de Perú. Nos vamos a Perú ahora. Fujimori lidera el ajustado boletaje también en otro país vecino. Hace poco hablamos de Colombia, ahora hablamos de Perú. La candidata presidencial Keiko Fujimori aventaja un estrecho margen al izquierdista Roberto Sánchez a menos de una semana de la segunda vuelta electoral en Perú, previsto para el 7 de junio, esta semana entonces. Según la encuesta de Ipsos difundida en Perú, Fujimori registra el 38,3% de intención de voto frente al 35,3% de Roberto Sánchez. Además, el 12% votaría blanco o nulo y el 15% aún no define su opción. Y entonces, los vecinos están de elecciones. Y ya dije, en el tema colombiano, de la Espriella y Cepeda van a la segunda vuelta. En Perú también se prepara la segunda vuelta para el siguiente fin de semana. Estamos de elecciones en Ecuador. Habrá elecciones el 29 de noviembre. Algunos seguramente no alcanzarán a inscribirse por la dinámica de la elección que habrá en Ecuador para alcaldes, para prefectos, para concejales, para juntas parroquiales. Son las papeletas que le darán para la elección el próximo 29 de noviembre y también para miembros de un organismo nacional. Enseguida volvemos, vamos a la pausa, retornamos en un momento.
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0: son las 6 de la mañana con 3 minutos, 6 con 3, 6 horas, 3 minutos, buenos días, saludos cordiales, vamos a la segunda parte ya. Iniciamos el informativo a las 5 de la madrugada, hoy, el horario correspondiente. Estaremos hasta las 8 de la mañana, más adelante, después de las 7, entrevistas. Ha mencionado, está agendada la señora gobernadora de la provincia de Manabí, doctora Aurora Valle. Reitero esta información por lo necesario que es. El gobierno ayer, dice un boletín de la Secretaría de Prensa, culminó anticipadamente con los mantenimientos eléctricos en el Ecuador. Por tanto, pues, según lo que dice el boletín, no habrán cortes en el Ecuador de energía eléctrica. El anuncio de la finalización anticipada de los cortes de luz por mantenimiento se dijo ayer. El secretario de Integridad Pública, José Julio Neira, informó pasada las 7 de la mañana que los trabajos concluyeron y que el servicio eléctrico se ha normalizado en todo el país. En la medida, forma parte de los mantenimientos programados para fortalecer el sistema eléctrico nacional. Ante lo anunciado que hará el fenómeno del niño arrebatado, las intervenciones se realizarán o se realizaron durante las madrugadas del fin de semana, sábado 30 y domingo 31. El anuncio oficial se produjo antes de que los horarios previstos en varios cronogramas y difundidos por empresas distribuidoras que contemplan interrupciones posteriores a la hora de que el gobierno nacional la formalizara. De acuerdo con la planificación inicial, para ayer estaba programado cortes de energía en distintas zonas del país. Entre los sectores con horarios posteriores al anuncio constaban áreas de Quito, Loja, Riobamba, Guano, Guayaquil y también Muisne de Esmeraldas. La Corporación Eléctrica Nacional del Ecuador informó que los trabajos principales de mantenimiento han terminado. Según la información oficial, las labores se ejecutaron en varios frentes de trabajo simultáneos y permitieron formalizar el servicio antes de lo planificado. Las autoridades señalaron que el objetivo fue fortalecer la infraestructura eléctrica y mejorar la confiabilidad del sistema. También se reportaron trabajos preventivos en zonas como Guayas y Los Ríos. En Guayaquil se realizaron revisiones técnicas en las subestaciones y renovación de redes, mientras que en Daule y Salitre se ejecutaron maniobras de subtransmisión. Pese al anuncio, se restableció el servicio antes de la hora anunciada. En sectores de Guayaquil, Salitre y Puente Lucía se registraron reclamos ciudadanos por interrupciones que se extendieron más de lo previsto. Algunos usuarios indicaron que esperaban la atención de las cuadrillas para resolver daños puntuales, amigos oyentes. Cientos de técnicos trabajaron el fin de semana en Ecuador para tratar de tener el mantenimiento necesario por lo anunciado de lluvias del fenómeno del Niño, que según dice, pues habrá en estos meses. Lo que sí siento que habrá es las fiestas de San Pedro y San Pablo, porque ayer escuché que había una banda que entonaba la música de esa circunstancia anunciando la presencia de la culebra, porque en algunos lados las culebras están también presentes, ¿no? 6 de la mañana, 7 minutos, 6 con 7. La SENAE elimina aranceles a Colombia desde hoy. Atentos. El Servicio Nacional de Aduana del Ecuador emitió ayer la resolución que elimina los aranceles impuestos a Colombia. Desde febrero, la medida conocida como tasa de seguridad por servicio aduanero entrará en vigencia hoy. Estos gravámenes habían generado una disputa comercial entre Ecuador y Colombia y algunos empresarios se habían ido a Panamá ahora. Andaban por Panamá. Entiendo que regresarán esta semana. 6 con 7. 6 de la mañana con 7 minutos. Fuerte oleaje causa daños en San Cristóbal. Esto es en Galápagos, en Ecuador. Un fuerte oleaje afectó la madrugada de ayer el puerto costero de Vaquerizo Moreno en San Cristóbal, Galápagos, según el ECU 911. Gestión de riesgo informó que la subida del mar causó daños en locales privados y una sesión de muelles llamado el Tiburón Martillo. Autoridades evacuaron ayer personas y bienes afectados como medida preventiva contra esta situación. De otro lado, amigos oyentes, buenos días. Muy amables a todos, buenos días. Saludos de donde nos encontramos, de los estudios centrales de la propia. Lluvia causó problemas en algunos sectores en Quito. Tras varios días de intenso calor en Quito, las lluvias ayer ingresaron a las casas y el domingo también y provocaron congestión vehicular, acumulación de agua y complicaciones. Los sectores más afectados fueron Quitumbe, también el Comité del Pueblo, la Argelia y en otros sectores que reportaron viviendas anegadas de agua y muros colapsados, según dice esta noticia desde la capital de la República. 6:09 a.m. Continúa el retiro de las cámaras ilegales en Guayaquil. Vamos al puerto de Guayaquil. El operativo conjunto en los militares y funcionarios del ECU 911 permitió ayer reiterar 6 cámaras instaladas de manera irregular en el sector La Fertiza, al sur de Guayaquil. Los equipos fueron rastreados hasta un inmueble desocupado que funcionaba como oficina o centro de vigilancia clandestino. En el lugar se encontró una caja fuerte, contadores de dinero, pirotecnia y otros indicios. Las acciones han permitido desmontar cerca de 1,000 cámaras ilegales en el país, según dice esta noticia. 6:10 a.m, hora para todo el territorio continental ecuatoriano.
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0: Tema de la prefectura. La prefectura ha subido el número de contratos con personas. Los cargos de coordinación general también se han incrementado, el 175%. La prefectura de Manabí incrementó un 12% el gasto de sueldos en 5 años y en listas también creció, la lista de personas, me refiero, ¿no? En el 2021, la institución reportaba 1,188 empleos y funcionarios, mientras que hasta abril del 2026 la cifra ascendió a 1,268 trabajadores, es decir, subió 80 puestos más. Los contratos correspondientes al Código de Trabajo y la Ley Orgánica del Servicio Público, a ellos se suma personal contratado mediante facturación, pero no consta en el portal de transparencia institucional, por lo que el número de empleos sería mayor. Las cifras oficiales revelan que la remuneración mensual unificada pasó de 1,185,370 en el 2021 a las 1,329,000 dólares en abril. El aumento mensual equivale más o menos a unos $144,000 en crecimiento de personal. La remuneración unificada anual del cambio al monto pasó a 14,223,000, sin contar el pago del 13º sueldo, cuyo sueldo también pues, fue elevado. Poco, pero elevación al final. Esto deduce que el sueldo más alto dentro de la prefectura de Manabí es la del señor prefecto Leonardo Orlando, quien actualmente percibe $5,030. En el 2021 arrancó con eso, el salario era de 5,510, es decir, una reducción de $480. La viceprefecta Kelly Buenaventura también registra una disminución salarial del 2021 en adelante. Percibía 4,408, mientras que actualmente el sueldo es de 4,024. Los asesores mantienen una remuneración mensual de $3,248. ¿Cuántos son? 3. Lo que activa el tema de remuneraciones en el gobierno provincial de Manabí, del cual, según dice el diario de hoy, estoy leyendo el diario por si acaso, la prefectura de Manabí aumentó una buena cantidad de dinero para contratar más empleados, el número mayor del que había hace 5 años, pues está a punto de terminarse la operación del actual prefecto don Leonardo Orlando. Buenos días. 6:13, 6:13. De otro lado, inauguraron un nuevo parque en el Cantón Montecristi, en el barrio San Pedro, en la comunidad de Los Bajos de La Palma, de Montecristi. Recibieron el parque infantil número 51, construido mediante una iniciativa conjunta entre la prefectura de Manabí y el gobierno municipal de Montecristi. A la Fundación Vida también participó en la abundancia también de este criterio para colaborar con este hermoso parque. Durante la inauguración, el prefecto Leonardo Orlando informó que en Montecristi ya se han instalado 7 áreas recreacionales para los niños. A propósito de los niños, hoy es el Día de los Niños. Al comienzo del informativo ya les saludamos, era todavía muy temprano, a esta hora de la mañana que los chicos van rumbo, los niños, digamos, niñas, que van rumbo a sus establecimientos educativos, les estamos saludando, junto con sus papis, al conmemorarse el día de hoy, 1 de junio, Día del Niño. El fin de semana los helados se terminaron, los dulces también, porque algunos papis, según lo que vi yo en un centro comercial acá en Manta, ayer estaban repletos los locales de comida, sobre todo de niños, ¿no? A quienes les gusta bastante el dulce. Y hoy, en algunos establecimientos educativos, colegios y escuelas, también había actividades referentes preparadas para esta jornada. En un establecimiento educativo me enteré de que los niños saldrán de sus aulas acompañados de sus padres y también de profesores para llevar una ayuda a otros niños en sectores sobre todo populares. Muy bien por eso. Que unos niños se acuerden de otros niños. Muy bien. Esa actividad tiene que seguirse haciendo para que no solamente sea una celebración, sino que también sea un día de solidaridad. Claro. Debe haber todo el establecimiento de normas de cuidado y control para que no vaya a pasar absolutamente nada. 6:15, 6:15. Me hacen una pregunta por teléfono. Roberto, ¿cuándo se restablecerán los trabajos que están en unos lados abandonados? Creo que debe ser, supongo yo, que deben ser los trabajos que estaba haciendo la alcaldía, que en algunos lados están como suspendidos, comenzaron a trabajar, pero otra vez como que se detuvieron. Y observo también, porque vivo al lado de un proceso que estaban haciendo, que los trabajadores como que no se apuran, como que andan muy lento, como que quisieran que el fin de año los coja ahí. Es lo que tengo entendido. Abre la zanja, coloca la tubería, porque eso es lo que estaban haciendo. La zanja queda abierta, creo que están haciendo pruebas, en fin. Y al final, la vida sigue igual, o sea, la zanja queda ahí. Y eso llena de problemas en algunos sectores, toda vez que, claro, ese polvo va directamente a los hogares y dificulta también tener una salida, digamos, tranquila, porque la zanja, todos esos palos, toda esa vaina que queda ahí, eso se convierte también en un problema. 6:17, quería comentarle alguna otra cosa más. Ahí hay la aplicación, debe estar vigente esta normativa, porque yo fui concejal en el 2009-2014 y quedó una normativa hecha de los lugares de diversión, hasta qué hora pueden trabajar. Fin de semana, realmente, quienes vivimos por el sector que tiene que ver con Barbasquillo, había una orquesta, no sé si era eso, pero se sentía una bulla tremenda por el sector hasta las 7 de la mañana, casi fue. No hubo cómo dormir el día sábado. Quisiera pedirle a las autoridades, a la Policía Nacional también, que revisen estos sectores que se pasan de horarios previstos, porque yo creo que es hasta las 4 de la mañana, ¿no? Siguió la fiesta, era que gritaban todo el mundo. En realidad en ese sector salía un ruido de una orquesta que seguía tocando y no le importaba el horario. Pero ese horario creo que está vigente, a no ser que lo hayan cambiado, yo no sepa. Es un control. Ahora, cada vez que se da una respectiva fiesta, tiene que tener los permisos autorizados de la Intendencia de Policía, de las autoridades locales, revisar si el local está bien, si está previsto para un festejo, para alguna cosa así, y regular el tema de que tiene que terminar a la hora prevista, porque realmente eso sí es un problema, ¿no? O sea, no todo el mundo está enfiestado. El grupo que está enfiestado debe hacerlo hasta la hora que está cotejada en la reglamentación local, porque hay una ordenanza de eso. Incluso hay locales que deben tener cerrado todo para que el ruido, la música no salga. Pero acá era un bullón, digamos, el día sábado por el sector de Barbasquillo. No sé quién habrá otorgado ese permiso ni quién organizó. 6 de la mañana con 19, esto es Boca y Manta. 6 de la mañana con 19 minutos, buenos días. Avanza la instalación en Rocafuerte de una nueva tubería. Atentos, en el sector de la Quebrada Valdés, avanzan los trabajos de excavación para la instalación de más de un kilómetro de tubería y una obra que busca mejorar el exceso de agua al cantón Rocafuerte. Durante una reciente inspección, el alcalde de Rocafuerte, don Norberto Pérez, recorrió el área donde se ejecutan las labores junto a técnicos y a operadores. La obra se desarrolló mediante coordinación entre el municipio de Rocafuerte y la prefectura provincial, dice esta noticia desde el norte de la provincia de Manabí. Buenos días. Y tenemos más noticias. Los emprendimientos llegan a otros sectores. Emprendimientos por alimentación sana llegan también al sector de Cristóbal. Esto es un emprendimiento de comida saludable que está dirigido por Christopher Vinces, quien opera hace algunos meses en Puerto Viejo y continúa con una propuesta de la personalización de platos para las personas necesitadas. Hay algunos lugares que venden comida barata, ¿no? Los platos se estructuran a partir de combinaciones de proteínas, carbohidratos y vegetales. Además, el negocio cuenta con un respaldo profesional. Esto ha hecho que a base de una nutricionista pueda entregarse almuerzos y meriendas a las personas que no muy fácil pueden pagar pues, un almuerzo de $3-4. El servicio permite consumir en el local o llevar el producto a la casa. Según el propietario, la propuesta responde a intereses decrecientes en el tema de la alimentación. Eso está muy bien. Eso debería aumentarse. En otros países se acostumbra a dar a las personas que no tienen ropa, comida, para que puedan salir adelante. 6 y 21, estén bien alimentados. Vamos al tema del hospital ahora. El hospital realizó una jornada de donación de sangre. Esto es en Puerto Viejo. El Hospital Verde Ceballos Balda informó mediante un comunicado que desarrolló una jornada de donación voluntaria de sangre con la participación de estudiantes y personal de salud, usuarios y demás ciudadanos. La actividad se realizó en una sala de espera general en la Casa de Salud y también contó con el apoyo de la Cruz Roja Nacional Ecuatoriana que responde a Manabí. Según la institución, la entidad buscó fomentar la donación y sensibilizar a la población sobre la importancia de mantener abastecidos los bancos de sangre en la provincia de Manabí. 6 de la mañana con 22 es la hora exacta, hora de los estudiantes, para quienes van en los buses colectivos, selectivos, los que están ya despiertos para la jornada de hoy, para el trabajo. Saludos cordiales, muy buenos días para todos. Vamos al tema de Estados Unidos, con este tema de las narcolanchas. Esta es una noticia internacional. Más de 200 muertos en ataques a narcolanchas ha habido en los últimos meses. Estados Unidos reportó un nuevo ataque contra una presunta narcolancha, mientras crecen los cuestionamientos sobre esta operación. El ejército de Estados Unidos informó que 3 presuntos narcotraficantes murieron el pasado sábado en un ataque contra una embarcación que navegaba en el Pacífico Oriental como parte de una operación militar contra rutas marítimas del narcotráfico. Según el Comando Sur, la nave transitaba por el corredor usado por el narcotráfico y estaba vinculada a organizaciones desplazadas en Washington. El reporte militar señaló que los fallecidos eran hombres y que los describió como narcoterroristas. La institución indicó que no se registran bajas entre las fuerzas de Estados Unidos durante el operativo. 6 de la mañana, 23. 6

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Son las 6 de la mañana con 24 minutos. Y en el Carmen, esta es una noticia que se reporta de Crónica Roja. Un camión que transportaba caballos se accidentó la madrugada de ayer en el redondel de la Virgen. Un accidente de tránsito ocurrió cerca de las 3 de la mañana de ayer y dejó un fallecido, dos heridos y caballos también muertos. Mire usted, el siniestro se reportó en el sector del redondel de la Virgen hacia Santo Domingo de los Áchilas. Allí, por causas que aún se desconocen, un camión Chevrolet blanco que transportaba caballos no logró circundar la retonda o la rotonda. Subió al redondel y terminó chocándose y volcándose. El aparatoso accidente de tránsito dejó una escena desgarradora en el lugar, pues 8 de los animales murieron en el sitio. Muerte de caballos, quedó con las llantas hacia arriba y con severos daños en la carrocería. Sin embargo, el hallazgo más importante ocurrió después, cuando vecinos descubrieron a los ocupantes en la cabina del automotor, también uno muerto y uno herido. Los testigos relataron con asombro que las piernas de las víctimas sobresalían del vehículo, mientras que el resto de sus cuerpos permanecía atrapado bajo los hierros retorcidos de este camión. En medio de la desesperación, varios ciudadanos intentaron abrir la cabina usando palos y sus propias manos, pero los hierros eran comprimidos e hicieron que el esfuerzo sea inútil totalmente. Esto es un accidente grave que ocurrió en el Carmen, al norte de Baraví. Un camión que transportaba caballos se accidentó en la madrugada del sábado, amanecer domingo, en el redondel de la Virgen, en este importante sector de la provincia de Manabí, con la que cierra las puertas nuestra provincia, el Carmen. Carmen es el último cantón o la última ciudad en lo que tiene que ver con la situación de la provincia de Manabí. Bien, son las 6 de la mañana con 27, 6 horas 27 minutos. Reiteramos el saludo para taxistas, para la gente que está trabajando en los buses, para las panificadoras, gasolineras, donde hay ya gente trabajando, en los diferentes hogares manavitas, en las casas, en los vecinos, en todo lugar, la señal de la propia Modelo. Ahí estamos, 6 de la mañana, 27, vamos a la pausa a esta hora y enseguida vamos a retornar con más noticias, queridos televidentes y oyentes del mundo.

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0: Vamos con la hora, 6:31. 6:31. Hora en todo el país. Buen día para quienes nos están escuchando a esta hora de la mañana. Y reiteramos algo que es súper que importante mencionarlo. Debido a los espacios que tienen los niños en las leyes, en la constitución y en todo, ¿no? Ellos que brillan con luz propia, los queridos niños, están a su vez hoy con programas especiales en algunos establecimientos educativos, también instituciones de gobierno, municipios. Hoy hacen un homenaje a los queridos niños en la celebración de su día. 1 de julio, ya entramos a un nuevo mes. Estamos sobre la mitad del año, ¿verdad? Pasó enero, febrero, marzo, abril, mayo, junio. Estamos sobre la mitad del año. Para fines de año, como quiera, en noviembre 29, que ya lo he mencionado, se harán las elecciones de autoridades. En el Ecuador se elegirán alcaldes, prefectos, se elegirán concejales, juntas parroquiales. Son las papeletas que están para el día 29 de noviembre, las cuales pues vienen meses en las que habrán noticias de algunas situaciones que tienen que ver con la política nacional. Bien, hablando sobre ese tema de política, en el caso política internacional, reiteramos lo que dijimos de madrugada. Al iniciar el informativo, la elección de ayer en Colombia definió dos candidatos a la presidencia que irán a la segunda vuelta. Uno es de ultraderecha y el otro es de ultraizquierda. Parece mentira todo esto. Candidato ultraderechista Abelardo de la Espriella disputará la presidencia de Colombia con la alternativa del pacto histórico, como se llama, a la izquierda, de Iván Cepeda, en una segunda vuelta que tendrá lugar el próximo 21 de julio, haberse posesionado como dos opciones más votadas ayer en Colombia. Concretamente, de la Espriella lo hará tras haber cosechado, conectado, conseguido, como ustedes quieran, el 43% de votos de los sufragios frente a Cepeda, que consiguió el 40%. Hay una diferencia ahí de algunos millones de votos. ¿Sí? En todo caso, esto se registró, como dije ayer, en Colombia en los escrutinios. Hasta anoche ese era el resultado. Estos datos se traducen en que el primer candidato logró 10.236.946 votos para Espriella, mientras que Cepeda, apoyado por el presidente saliente don Gustavo Petro, logró reunir 9.577.812 votos. A ellos le siguen de lejos la candidata del Centro Democrático, Paloma Valencia, conservadora, y que anoche yo escuché que respaldaba pues a Espriella. Eso es lo que escuché esta noche al cierre de la votación. En todo caso, también el expresidente Álvaro Uribe mencionó que se han alcanzado los sufragios que serán ratificados en la segunda vuelta. Las urnas se han mantenido abiertas entre las 8 de la mañana y las 4 de la tarde de ayer, conociendo los resultados prácticamente definitivos cerca de las 6 de la tarde. La jornada electoral celebrada ayer domingo transcurrió con un ambiente de tranquilidad y sin incidentes en Colombia. Pese a que se había denunciado algunas cosas, no pasó nada. La Registraduría Nacional desplegó un amplio operativo logístico para garantizar el desarrollo de los comicios en Colombia. Para esta elección se habilitaron 118.343 mesas de votación distribuidas en todos los sectores de Colombia. De un total, 6.010 funcionarios en zonas urbanas, 7.499 en zonas rurales permitieron que millones de ciudadanos acudieran a votar el día de ayer. Tras conocerse los resultados preliminares, el candidato Abelardo de la Espriella, que obtuvo el mayor votación en la primera vuelta, celebró su paso al boletaje y se mostró confiado en que ganará la presidencia de Colombia. Con ello, como el fin de semana hubo un pronunciamiento del presidente Daniel Noboa, que yo escuché, respecto a que todo esto que se había hablado de negocios, la frontera, ¿no? Desde el día de hoy ya no se pagarán impuestos. ¿Por qué? Porque se analizó que el tema había causado un profundo daño a la estructura económica de las fronteras de ambos países, tanto de Colombia cuanto de Ecuador, por las medidas que fueron adoptadas, ¿no? La medida ya no está en vigencia. En todo caso, si ganara el señor Espriella en Colombia, y como el presidente Noboa sigue, le falta algún tiempo todavía de su presidencia, yo creo que eso tiene que normalizarse, ¿no? Porque los negocios, el análisis que hicieron, se habían ido a Panamá. La gente que compraba ropa, compraba champú, que compraba cosas para vender en Ecuador o, en consecuencia, en Colombia, estaba yendo hacia otro lado. Entonces el movimiento económico realmente de las fronteras colombia-ecuatoriana cambió. Eso siempre lo comentamos aquí. De alguna manera, ojalá que se pueda superar estos temas que son de origen político. Y no sé, ya depende del pueblo colombiano que escoja a su candidato. No nos corresponde a nosotros señalar nada de eso, porque no hay como meterse en decisiones políticas de ningún país. Yo lo pienso así. En todo caso, ya es el pueblo colombiano que decide de escoger su suerte de los futuros años en el tema político. O la izquierda o la ultraderecha. 6 de la mañana con 38 minutos. Y al respecto, en lo que tiene que ver con nuestra selección, mi querido compañero, reiteramos esta noticia que también cerró la semana anoche, con el conocimiento que tuvimos todos los ecuatorianos de quienes estarán liderando la selección ecuatoriana a el inicio del campeonato de fútbol en el que participan nuestras selecciones, ¿verdad? De el Mundial de Fútbol a nivel de todas las selecciones del mundo, en la que está incluida Ecuador. Y también, según lo que vi anoche, falta solo incorporarse ya la selección está en Estados Unidos, donde le corresponde estar para su primer partido, el 14, corresponde a Pacho y a Piero Hincapié regresar mañana martes o ir a donde están sus otros compañeros para ya unirse en equipo y comenzar a trabajar para esperar lo que respecta a la situación de la convocatoria hecha también para ellos. En todo caso, los medios estaban esperando que esa información de la convocatoria llegue hoy, pero realmente no fue así. ¿Tienes la lista ahí de los seleccionados ecuatorianos que fueron convocados por el técnico anoche? Cerca de las 21 horas se conoció la lista que está ahí, que se las pueden leer en la pantalla, de nuestros seleccionados. ¿Qué nos queda decir a nosotros como ecuatorianos desde nuestras casas, de nuestros hogares? Desearle suerte. No queda más, ¿no? Desear suerte la participación de Ecuador en esta jornada deportiva que ha causado bastante apertura en cuanto a negocios de camisetas. Todo eso moviliza el fútbol, ¿no? Camisetas, trabajo para la gente que hace innovaciones en cuanto al tema económico, los viajes para las agencias, para quienes pueden facilitarse un pasaje de esa naturaleza. De igual manera también los hoteles en Estados Unidos, la movilidad económica, los permisos para poder estar seguros. Anoche también salió un cronograma de seguridad de quienes visiten Estados Unidos en los diferentes estadios. Lo cierto es que esto moviliza el fútbol, moviliza centenares de millones de dólares. Y hay un reclamo que están haciendo algunos clubes, algunos países, por el excesivo costo de las entradas, caro realmente, entradas que sobrepasan cualquier presupuesto luego de $600. Eso es lo más lejano. 700, 800, 1.000, 2.000, 3.000, 4.000, llegan entradas, un valor hasta 10.000 en la final. Es bastante. Es una inversión bastante grande para quienes quieren estar presentes en este Mundial, que ya, como dije, pues se conoció, está puesta en pantalla la lista de los jugadores de nuestra selección ecuatoriana, que no ha habido muchos cambios. Son los que han estado últimamente participando en las jornadas para poder clasificar, la mayoría de ellos, 26 en total. 6 de la mañana, 41, eso nada más, el resto ya lo comentan, ya lo informarán nuestros compañeros en el plano deportivo más tarde en el programa que se desarrolla a las 8 de la mañana. Para las entrevistas de hoy, según me indicaban, está prevista la presencia de la señora gobernadora Bemanaví, abogada y periodista Aurora Valle. 6:42, 6 de la mañana, 42 minutos, hora para todo el territorio continental ecuatoriano.
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0: Pero hace un momento hablábamos del tema de los sueldos que algunos funcionarios tienen en la prefectura Manabí y otras prefecturas del Ecuador. También se está cuestionando los sueldos que tienen algunos empleados de empresas municipales. Por ejemplo, las empresas municipales de Puerto Viejo. Las 4 empresas del municipio de Puerto Viejo pagan al menos $670,593 mensuales. Bastante, más de medio millón. A los empleados que tienen o que dirigen las direcciones del municipio de Puerto Viejo. En el 2024, las 4 empresas municipales sumaban 894 trabajadores contratados bajo la Ley Orgánica de las Empresas Públicas y el Código de Trabajo. Para abril del 2026, la cifra ascendió a 957 servidores y obreros. Es decir, entraron 63 personas más en comparación con lo que sucedía el año pasado. El crecimiento también se suma a las remuneraciones mensuales unificadas, que pasó de $500,100,071 en el 2024 a $676,993 en el 2026. Es decir, subió casi como unos $120,000 más. Esto representa un incremento de 175% de dólares. A esos montos no se consideran el pago del 13º y 14º sueldo. En Puerto Aguas, el número de trabajadores pasó de 447 en diciembre a 467 en abril. Es decir, 14 plazas más habilitaron. La lista estructural, incorporación de cargos en áreas técnicas, operativas y administrativas. No es que no estemos de acuerdo con el incremento de trabajadores en diferentes partes, en los municipios de Manabí, pero es bastante la dosis de nuevos empleados. Yo debo de pensar que es por los compromisos políticos, que es porque hay recomendaciones de personajes, de familia y todo lo demás, para que lleguen y se abran más cargos. A veces el que pasa el papel no es uno, sino 3 o 4. Alguien hace el texto, saca el papel, lo imprime, otro lo entrega, otro lo lleva, y al final de cuentas termina entregado por una señorita o por cualquier otra persona. Es decir, el mismo trabajo lo hacen 4 personas al mismo tiempo, cuando debería ser una. Entonces eso incrementa el número de del presupuesto de las entidades de los municipios, donde cada alcalde que llega, por los compromisos que adquiera antes de llegar, con su grupo, con sus amigos, lleva a su contratista, lleva a su gente, lleva a su sobrino, a su primo, en fin, y van ingresando, ¿no? Pero eso ha incrementado los presupuestos de los municipios, que cada vez se pone más difícil mantener a tantas personas. Y el presupuesto, la mayoría anual, es gastado en el pago de trabajadores, empleados, obreros y todo lo demás. El tema de Manta, por ejemplo, es un problema vigente. que seguirá vigente hasta que no se regularice ese proceso económico de los trabajadores de recolección de basura, que deberían tener, con todos los impuestos que se cobran, ¿verdad?, su sueldo a fin de mes. Es una. Termina el mes, tome su plata. Pero acá hay que cobrar bajo presión por el incremento numeroso de empleados y trabajadores que llegan y, claro, causan este tipo de inconvenientes. En casi la mayoría de instituciones públicas, amigos, privadas no me refiero, porque esos son temas privados que tienen que resolverlo ya los gerentes, los de la empresa. Pero el tema público no es un dinero del alcalde, no es un dinero de los concejales, no es un dinero de la autoridad que dirige, no. Ese no es un dinero de ellos, es un dinero de la población que debe ser cuidado, un dinero público. Me enteré este fin de semana, una amiga me mencionaba, que un familiar había sido suspendido de esta cuestión de tránsito de Manta. ¿Dónde? Pues antes ese departamento de movilidad, creo que se llamaba, y tránsito, era dirigido por funcionarios municipales. Y ocurre que eso, con los problemas que hubieron, ¿verdad?, de muerte y todo lo demás, denuncias de corrupción, pues el tema, como ustedes saben, de agentes de tránsito, toda esa área, pues fue cambiada su direccionamiento, lo que está. Ahora dirige eso, es un policía que no habla, que no hay cómo entrevistarlo. Pero el fin de semana me enteré de que todos los funcionarios y funcionarias que estaban en esa área fueron renunciados. A todos los liquidaron. O hay intento de liquidar a todo ese grupo. Eso fue lo que me comunicaron. Y se han hecho cargo, son policías o familiares de los policías que están dirigiendo ahora el tránsito de Manta. Salen unos, pero vuelven otros. Eso me comunicó, incluso me quedaron de enviar información respecto a todos los que los habían sacado de sus puestos este fin de semana. Esto fue entre miércoles o jueves de la semana anterior. Son varios cargos que estaban en el tema de tránsito, operando. Fueron notificados entre miércoles o jueves de que terminaban su funcionamiento, su trabajo este fin de semana, es decir, hasta ayer, porque domingo terminó el mes, hemos arrancado con junio, terminó mayo. Es una noticia que no ha sido publicada por los medios, pero una persona muy cercana a los suspendidos nos indicó que fueron algunos funcionarios municipales que trabajaron durante algunos años y los dejaron afuera. Ahora asumieron esos cargos policías, familiares de policía, la prima, el sobrino del policía y todo lo demás. Y como no hay cómo hablar de esos temas, ¿verdad?, porque no se conoce nada, porque la persona que encargó eso proviene del Ministerio de Seguridad, entiendo, que tiene que informar de la salida y el renunciamiento de estos señores. No hay información ahí, no hay fuente, no hay quien hable, no hay quien diga nada. Lo cierto es que están cobrando algunos saberes que deberían responder y dará cuenta al público cuánto es el ingreso que tienen y qué es lo que están haciendo para mejorar el tránsito de la ciudad de Manta, que no hay. Porque los que están, los agentes que han quedado, ellos no tienen autoridad, nada. Están es ayudando que el tránsito se movilice, poder pedirle un carro que está mal estacionado, sacarlo del lugar, pero en fin, no está en un cumplimiento como era cuando fue creado la operación militar y, la operación de tránsito de Manta a nivel de ley, como fue creado, que fue en Manta uno de los primeros cantones de la provincia y del país. Así era, tiempo pasado, pretérito perfecto. Son las 6 de la mañana con 50, 6 de la mañana con 50 minutos, y en Chone no pueden acceder a créditos con el seguro. Empleados del Hospital Napoleón Dávila, Córdoba, aseguran que la Casa de Salud mantiene una deuda con dicha entidad. Más de 700 trabajadores del Hospital Napoleón Dávila, Córdoba, enfrentan restricciones para atender o ser atendidos en tema de créditos con el seguro. Esto debido a una deuda que mantiene la Casa de Salud con dicha institución, la cual, según sus empleados, lleva casi 2 años sin poder resolverse. Aunque los empleados continúan recibiendo atención médica sin inconvenientes dentro del seguro, la mora institucional ha provocado el bloqueo de beneficios crediticios, hipotecarios y quirografarios, generando preocupación y malestar entre los trabajadores en la ciudad de Chone. Homero Andrade, por ejemplo, un trabajador del hospital, señaló que esto termina afectando directamente a cientos de servidores públicos que necesitan acceder a financiamientos y solventar distintas necesidades personales. Andrade precisó además que el caso ya llegó a instancias judiciales y que incluso existiría una sentencia en firme. Sin embargo, hasta el momento no existe una fecha definitiva para resolver esta situación. 6 de la mañana con 51 minutos, es la hora exacta en todo el territorio continental ecuatoriano. Y también Ecuador pues eliminó los aranceles comerciales. Esta es la noticia que yo estaba refiriéndome hace un rato. El gobierno dio esta medida el fin de semana y desde hoy, 1 de junio, busca mejorar la relación entre ambos países. Y más todavía porque uno de los candidatos fue apoyado el fin de semana por el presidente Noboa. Daniel Noboa anunció que eliminará los aranceles aplicados a productos colombianos desde el 1 de junio, es decir, desde hoy. El anuncio fue realizado el día viernes a través de la red social X y ocurrió en medio de un proceso de restablecimiento de relaciones comerciales entre Ecuador y Colombia tras varios meses de tensiones arancelarias. La medida afectaba a productos importados desde Colombia, entre ellos medicamentos, cosméticos, manufacturados de plástico y caucho, así como otros bienes de consumo y productos generales. La decisión representaba un cambio en la política comercial aplicada desde febrero, cuando Ecuador restableció restricciones con el argumento de fortalecer los controles fronterizos y combatir la actividad vinculada al narcotráfico. Noboa señaló que la eliminación de la tasa se produjo tras conversaciones con el candidato presidencial colombiano Abelardo de la Espriella, con quien afirmó haber realizado acuerdos de cooperación muy adelantado de su designación. Pues todavía el hombre tiene que esperar unos días para saber si es o no presidente de Colombia. Está en la final. La disputa comercial entre ambos países generó restricciones que afectarán el intercambio de bienes entre los dos países. En todo caso, horas antes del anuncio, el presidente Noboa, la Cancillería de Colombia y Ecuador informaron que también derogarían las medidas adoptadas en Colombia. Muy bien por eso. En todo caso, amigos oyentes, la Cancillería colombiana señaló que la medida comercial debe desmontarse y conformar grupos de trabajo para que vuelva a adaptarse a las medidas que estaban vigentes anteriormente. La Secretaría General del CAN había también dispuesto previamente que Ecuador y Colombia retiraran las restricciones comerciales que están vigentes desde el día de hoy. Esta es una buena noticia, ¿no? Esta es una buena noticia, amigos, que permite que tanto ecuatorianos, como lo dije antes temprano, y colombianos, ecuatorianos y colombianos, que trabajan en cuestiones simultáneas entre Ecuador y Colombia, puedan restablecer sus negocios. En lo que se ha perdido, yo creo que bastante dinero, porque había una restricción de muchos productos de Colombia que ingresaban al Ecuador, y igual viceversa, ¿no? También de productos nuestros del campo. Por ejemplo, tengo entendido que compraban arroz, nuestro arroz, y por el cambio en dólar, pues Colombia utiliza pesos. Se había generado un problema ahí, que desde hoy día se comenzará, entiendo, a normalizar. Yo tuve conocimiento de amigos míos que compraban productos en la frontera colombiana que habían cambiado la ruta. Ahora estaban comprando productos peruanos y también panameños. Por ejemplo, el tema de ropa, sin degradar, sin hacer daño al comercio, pues no se trata de eso, sino comentar el asunto. El producto colombiano está en mejores condiciones que el peruano y que el panameño, es lo que yo conozco. En tema de zapatos, de ropa, por ejemplo, tienen una garantía. En tema de productos cosméticos y todo eso, ¿no? Trabajan muchos locales de Ecuador con productos colombianos. Estaban comprando productos peruanos y también panameños, a un costo incluso mayor. Son las 6 de la mañana, 56 minutos. Reiteramos el saludo a todos los niños, niñas, adolescentes que se consideren niños, adultos que se consideran niños, porque hay espíritus que ya tienen muchos años, incluso hasta la tercera edad, se consideran niños, tienen un alma de niño, las señoras, señoritas también que tienen un corazón de niño. Hoy día en el país se recuerda el Día del Niño. Por tanto, habrán jornadas en algunos establecimientos, en clubes, en algunas direcciones provinciales, el MIES, todo esto, hay celebraciones y hay actividades para conmemorar este gran día, el Día del Niño, en el Ecuador. Las 6 de la mañana, 58 minutos, 6:58, no se olvide del encebollado más rico en Arca Viva. 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Vamos a hacer una brevísima pausa y volvemos ya mismo con entrevista. Está agendada en nuestra segunda parte la gobernadora de la provincia de Manabí, abogada Aurora Valle. Ojalá pueda estar acá para conversar algunos temas de interés de orden nacional. Enseguida volvemos.
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2: De la mañana con 2 minutos, gusto saludarlos, buenos días de los estudios centrales de La Propia. Aquí estamos, a ver, entrándole a junio, este día, como ya dijimos, lo hemos repetido varias veces, se conmemora la celebración del Día del Niño. Reitero un abrazo para todos los niños, todas las niñas que nos escuchan siempre, un abrazo con sentimiento de afecto y cariño para ustedes, queridos niños, dueños del futuro del Ecuador. Aspiramos que esa maravillosa edad que ustedes tienen puedan representar en los próximos años las fuerzas productivas del Ecuador, en tomarse las instituciones de todo lado para que con orgullo nos representen a este hermoso país, Ecuador. Feliz día para ustedes, queridos niños, niñas, niños, adolescentes que se consideran niños y también personas mayores que, como decía hace un rato, se tienen ese sentimiento de niños, actúan como niños, pero tienen un cerebro mayor de adulto, ¿no? Saludos y al festejo de hoy. Bien, de igual manera, junio, pues recuerda el nacimiento de esta hermosa provincia. Estamos con un periodo posterior, que también se recuerda la creación de la provincia de Manabí. Habrán jornadas, actividades que organiza el gobierno provincial, el gobierno local, los gobiernos locales de cada una de las ciudades manabitas. Junio es un hermoso mes. También, en lo que tengo conocimiento, pues da arranque a las festividades de San Pedro y San Pablo, que es una costumbre en la provincia de Manabí, es una costumbre de celebración. En algunos lados hay un cronograma que debe cumplirse, que comienza en un sector, sigue por el siguiente hasta llegar a un conglomerado general y la celebración general de la fiesta de San Pedro y San Pablo, que reitero otra vez, es una fiesta religiosa que se desarrolla en la provincia de Manabí, que se cumple, digamos. Buenos días para todos. Estamos llegando también a un mes por la convocatoria pública hecha por las autoridades del Consejo Nacional Electoral. Estamos llegando a un mes cumbre, donde ¿qué va a pasar? Que tenemos conocimiento, de acuerdo con ese cronograma, de que los movimientos y partidos políticos de diversidad que hay en el Ecuador, muchos, son bastantes, deberán en sus asambleas provinciales y cantonales pues presentar a sus respectivos precandidatos, porque son candidatos cuando ya se han inscrito en los diversos movimientos, porque ese es el trabajo que hay que hacer, ¿no? Aunque claro, todo eso ya preparado a la asamblea. Y le pregunta nada más, ¿usted está de acuerdo con la candidatura del compañero tal y tal? Y ya va todo arreglado, ¿no? Y unos aplausos, queda aprobado. Pero esa asamblea es vigilada por el Consejo Nacional Electoral. Respecto a ese tema, hay enormes comentarios de un lado, de otro. No los voy a mencionar en el aire porque no sería prudente, no es prudente. Hay unos graves, otros medios graves, otros que indican que los movimientos se están preparando. Ayer escuché otro que me dejó un poco preocupado, pero bueno, hay que esperar decisiones de los movimientos en cuanto a su inscripción de modo legal, porque debe haber, tal como la circunstancia, por ejemplo, del alcalde de la ciudad de Puerto Viejo, en la que se manifiesta que a nivel legal, le han recortado el tiempo de la sanción al alcalde de Puerto Viejo, actual, estoy refiriendo a Javier Pincay, que nosotros hemos comentado aquí en la radio que él ha cumplido con un cronograma que estaba vigente en la anterior administración del ingeniero Casanova. El alcalde ha llevado esa propuesta, no la ha cambiado, ha procurado ejecutarla. A mí me parece, de modo personal, discúlpenme si ustedes no están de acuerdo, no hay problema, ¿no? Por eso no nos vamos a disgustar. Pero a mí me parece que este alcalde que está actualmente en Puerto Viejo ha cumplido con lo que en efecto debería ser así, ¿no? Que una administración siga el procedimiento de apoyar lo que hizo la anterior. porque suele pasar y se pierde un tiempo tan elemental en un proyecto político que está en marcha, que retornes a hacer recién los planes, los proyectos, porque no te da la gana de seguir los que tenías. Pero en el caso de Puerto Viejo, que yo sepa, porque he revisado cuidadosamente lo que ha pasado con la alcaldía de Puerto Viejo, Javier, aparte de eso, tiene un alto respaldo, que pasa del 50%, aunque ustedes no lo crean. Entonces, ahí, esa alcaldía, si él es candidato, es un milagro de Dios, porque les estaba diciendo que le han reducido la sanción, pero no le alcanza los 6 meses, porque estamos hablando de que a este mes, al siguiente, los precandidatos deberán, a través, después de la asamblea, inscribirse. Entonces el tiempo no les alcanza. Le reduces una sanción, pero esa sanción te está diciendo, ¿sabes qué? Igual no puedes participar. O sea, lo mismo, solo está un poco reducida. Nada más, así lo entiendo yo. No sé si algún abogado tenga algún otro criterio respecto a este tema, pero yo lo entiendo de esa manera. La sanción se reduce para Javier Pincay en el caso de querer participar, pero no lo habilita para ser candidato. Es lo que quiero decir en otras palabras. Sí creo que me hago entender, ¿no? Bueno, en fin, sobre esos temas de alcaldías, en Manabí, por lo menos, se está hablando de eso, de algunas situaciones de orden legal. He escuchado un sinnúmero de cosas este fin de semana. En lo relacionado con la prefectura también, la misma cosa. Algunos nombres que se habían nombrado ya de manera pública y habían ajustado sus movimientos, habían hecho acuerdos. Algunos tampoco, no es que tan fácil, pueden ser candidatos. Ustedes me entenderán por qué. Posteriormente, pues tema de entonces la convocatoria del 29 de noviembre, que es el día de las elecciones, domingo, hay que elegir autoridades seccionales, así que se ha denominado esta convocatoria que se adelantó. 29 de noviembre debemos elegir prefectura, es decir, el reemplazo del actual prefecto Leonardo acá en Manabí, está vigente para ese día. Los precandidatos, algunos nombres hay, con uno yo conversé la semana pasada, que fue el día viernes, y hay otros tantos más. Pero hay una situación de modo legal que se da por todo lado, y anda buscando que si tiene este problema con Contraloría, que si tiene problemas con el otro, que no sé qué, que no sé cuánto, y eso limitaría la posibilidad de que puedan participar algunos. Eso es lo que en sí conlleva ese comentario que quería hacer. Bien, pero el tiempo está bastante limitado para eso, aunque algunos están trabajando así como haciendo y como que no lo hacen. Bien. Y otros precandidatos están en espera de ver si aquel que tiene opción no participa, mejor, se alegran. Claro, eso escuché de también un par de candidatos a la alcaldía de Manta. Bien. Entonces, las decisiones están también en el tema médico, por ejemplo, en un caso de Manta, un tema médico de la actual alcaldesa de Manta, que no sabe todavía si es o no candidata. Ese comentario lo tuve ayer. Bien, por algunas circunstancias, pues, entonces hay que esperar. Es un tema bastante tinoso este del que estoy hablando, ¿no? Bien, sin querer hacer daño a nadie, no se trata de eso, sino de comentar lo que está pasando. Concejales, no sé, desconozco quiénes son candidatos a concejales. Lo cierto es que los que están hay que cambiarlos a toditos. Yo creo que hay un grupo ahí de 2 o 3 que se pueden salvar. Pero el resto de concejales que venga para Manta, ya también lo hemos comentado, tienen que ser gente preparada, inteligente, académica, con nuevos pensamientos, porque para eso son los concejales. Legislar, fiscalizar, dice la COTAD. No habla de otros términos, sino de eso. No que el concejal va a ser el puente roto de no sé dónde. No puede, porque no le corresponde por ley. Los concejales tienen que hacer leyes, ordenanzas se llama en término legal. Si no la saben hacer, deben de tener un equipo de asesores para que por lo menos escriban una carta a la mamá. Pero tienen que saber, porque para hacer una redacción bien hecha con temas de legalidad de una ciudad y temas de lo que tiene que ver con el control de dinero público, porque para eso están. Dice legislar, fiscalizar, pero no lo hacen en ningunos términos en algunas ciudades del Ecuador. Entonces, el votante que debe estar preparado para el domingo 29 de noviembre debe saber que hay que escoger lo mejor. No puede ser que escoja usted a cualquier persona sin ninguna experiencia en nada, ninguna experiencia pública, y desperdicie su voto. Y con ello atrasa el desarrollo de nuestras queridas ciudades, que deseamos sigan adelante. El cumplimiento de estas obras que han comenzado en algunos lados y que no se han terminado, ahí debe estar el trabajo fiscalizador, pero no lo hay. No lo hay, no solo aquí, en algunos cantones. En algunos cantones pasa eso. No hay un trabajo ahí que se note frecuente. He visto un grupo en Manta de concejales, mayoría mujeres, que reclama y con posturas realmente de legalidad, pero como son minoría, no pasa eso, no pasa. Por una mayoría en Cámara, el tema de Manta de 11 concejales, mayoría es 8 para cualquier decisión. No te alcanzan los 7, son 8 votos. Y si tiene en contra 2 o 3, no sirve de nada. No sirve de nada. 7:13 minutos, 7:13, bien. Los que estaban preocupados que comenzaran los cortes, ya temprano dije que el gobierno ha anunciado que no habrán cortes de energía eléctrica, no habrán. Lo que se dio el fin de semana en todo el país fue un ajuste, una limpieza, un trabajo para evitar que el fenómeno del Niño que se ha anunciado, eso lo han hecho público en todo lado, pues no tenga efectos que pudieran hacer daño a la situación que vive el Ecuador. El tema, el anuncio lo hizo el fin de semana del gobierno, y anunció que los trabajos de mantenimiento en previsión del fenómeno del Niño terminaron. Van a seguir seguramente, pero no son para suspender la luz, sino al contrario, para fortalecer, según dicen, todo tipo del servicio eléctrico, el suministro, que siga restableciéndose a nivel nacional y que todo el mundo pueda laborar de manera normal en el Ecuador. Eso es un anuncio que hizo el gobierno el fin de semana. Por tanto, también los días que pasaron, 2 días, sábado y domingo, hubo ajustes en algunos lados, y el gobierno ha anunciado también que va a reconocer que esos días que hubo problemas, pues serán descontados de la planilla del mes que ha comenzado el día de hoy, mes de junio. ¿Cómo se va el tiempo, no? ¿Cómo se ha ido el tiempo tan rápido? Que obviamente quienes contamos los días, vemos cómo se nos va el tiempo tan rápido, y ya estamos casi entrando al medio año, ¿no? 7:15. Aquí está lo que mencionaba del señor Pincae, alcalde de Puerto Viejo. Atentos. La situación jurídica del alcalde Javier Pincae registró este fin de semana un giro tras una resolución emitida por el TCE el día viernes. El documento del organismo electoral determinó que la sanción de suspensión de los derechos de participación impuesto mediante sentencia el 29 de junio del 2023 debe adecuarse a la normativa vigente. Según la resolución, la sanción originalmente fijada en 2 años correspondería a la mitad del máximo contemplado en el artículo 279 del Código de la Democracia vigente al momento de la infracción. Sin embargo, tras las reformas aprobadas en el 2025 a esa normativa, el marco sancionatorio para este tipo de infracciones fue reducido con base al principio de favorabilidad. El TCE resolvió recalcular la medida aplicada a Pincae. En consecuencia, estableció que la sanción debe adecuarse a la mitad del nuevo límite máximo previsto en 1 año y la legislación vigente, quedando fijada en 6 meses. Esta reducción no implica que el ente juzgador determine su cumplimiento, conforme ha sido materia de análisis en otros autos, como los abogados, ¿no? Por lo mismo, la sanción de suspensión de los derechos de participación continúa vigente hasta que la infractor remita el documento que se sustente en su ejecución final. Rubén Cedeño, un abogado de Puerto Viejo, ha dicho que en consecuencia la defensa consistirá en solicitar formalmente al juez que declare que la sanción ya fue materialmente cumplida. En todo caso, amigos, a su criterio, si previamente se consideró que ya está ejecutada la medida, una sanción de 2 años, que ha sido reducida, con mayor razón debería reconocerse el cumplimiento de una sanción que está reducida a 6 meses. Para sustentar esa petición, la defensa indicó que deberá recopilarse documentación y elementos probatorios relacionados con los derechos de participación política previstos en el artículo 61 de la Constitución de la República. Cedeño ha manifestado que una vez reunidos esos elementos, presentarán una nueva solicitud para que el juez electoral diga y disponga la restitución integral de los derechos de Javier Pincay, actual alcalde de Puerto Viejo, que tiene este problema, ¿no? Consultado sobre esta eventual participación electoral de Pincay en las seccionales de Puerto Viejo como alcalde, candidato, Cedeño afirmó que la expectativa de la defensa es que el alcalde pueda presentarse en el proceso de reelección, aunque aclaró que ello dependerá de la evolución de los hechos. Tiene que andar rápido. Por eso que yo decía que el tiempo como que está en contra, ¿no? Igual hay que esperar. Hay que esperar porque esta es una situación de modo legal de la que mucha gente ha hablado y de la que también mencionan en la necesidad de renovación de la alcaldía de Puerto Viejo. Otros consideran que puede surgir un nuevo candidato a la alcaldía o que puede mantenerse el señor Pincay, que actualmente es alcalde de la ciudad de Puerto Viejo. Y un hecho nacional relacionado con el tema también político tiene que ver con la alcaldía de Guayaquil 719. Le llegó este fin de semana un comunicado al alcalde actual de Guayaquil, porque así lo es, no por hecho de estar detenido en la cárcel dejó de ser alcalde, sigue siendo alcalde. A propósito sobre ese tema, Álvarez se negó a firmar este fin de semana una situación de remoción, de removerlo del cargo. Alcalde de Guayaquil, Aquiles Álvarez, se negó al trámite de remoción de su cargo durante una diligencia cumplida en la cárcel del Encuentro este fin de semana. Me permanece recluido. Según el informe de la SINAI, la notificación se efectuó el pasado 14 de mayo, pero llegó ese fin de semana a la cárcel. El documento señala que Álvarez rechazó firmar, suscribir trámite y había cuestionado al funcionario municipal que lo quiso hacer firmar. El proceso administrativo contra el alcalde de Guayaquil avanza en el Consejo Municipal de esta ciudad y prevé entrar en una etapa probatoria con una duración de 10 días hábiles. La SINAI indicó que no existen restricciones para que Álvarez ejerza su derecho a la defensa. En las circunstancias que está, es jodido. En todo caso, el paralelo en el caso AAA con presunta comercialización ilegal de combustibles también registra novedades. La Fiscalía informó que Fernando Viteri Enríquez, primo de Álvarez y procesado en la causa, fue declarado prófugo, mas no por presentarse por segunda ocasión a la audiencia que se lo llevó a juicio. O sea, aquí, como diría un amigo, ni pendejo. Y resulta que llegas a la audiencia y afuera ya te están esperando la policía para detenerte y llevarte, a ustedes saben, ¿no?, a la cárcel del Encuentro. Y allá se ha anunciado, ustedes ya lo conocen, no es que me estoy inventando algo que no es real, hay una situación de virus, yo creo que así es, en términos de salud, hay un tema ahí relacionado con un virus, que es la tuberculosis, que luego se convierte ya en una enfermedad difícil de controlar. Está prevista que en esa cárcel sacaron, anoche mostraban imágenes, ahí estuve viendo las noticias de Tele Amazonas anoche, y sacaron a un buen grupo de reos. Aquí en el Ecuador tienen un nombre, ¿no? las personas que están privadas de la libertad, de acuerdo con la ley, también tienen algo de derechos. Pero en algunos casos se ha ignorado, no solo en esa cárcel, sino en otras, que hay un problema de tuberculosis grave. Está terminando con la vida de los presos. No sé si hay una norma, alguna ley, alguna cuestión que permita pedir un cambio de una localidad cuando tiene estos virus, cuando hay este problema, ¿no? Porque han muerto algunos. Y están afectados también los que están detenidos. Porque si eso es un virus, se va a regar al resto y va a ocasionar la muerte de numerosos reclusos, ¿verdad? Ahí realmente no sé, porque eso ya le corresponde al gobierno nacional disponer, ordenar el traslado para que esto no se siga dando. Que sí, que los presos no tienen pena con nadie, que por aquí y por allá, que robaron, asaltaron y todo lo demás que se dice. Sí, pero la normativa internacional en todas las cárceles del mundo tiene un orden. O sea, a pesar de que esa persona tuvo un mal comportamiento por un error, por una mala educación, por un error, tampoco, o sea, puedes vulnerar eso. Yo digo, no sé, me parece que tiene que haber organismos que permitan por lo menos cerciorarse de lo que está pasando y habilitar otros centros donde esté limpio, no haya problema y puedan tener los reclusos, los presos, pues un modo de vida diferente. Yo he visto cárceles en otras partes del mundo donde los presos trabajan durante el día. Hay granjas, hacen muebles, hacen otra cosa, pero aquí en el Ecuador no sé por qué no lo aplican. Debería darse ese sistema de que no solamente tienes al preso guardado ahí pensando en hacer algún daño o armando alguna situación en contra de la ley, porque eso es lo que ocurre aquí en el Ecuador, cuando deberías tenerlos ocupados haciendo cosas para que ese cerebro

0: tres médicos para atender a 1.800 reclusos, presos. Algunos incluso sin sentencia que están detenidos. No puede ser así. Hay una vulneración de los derechos de estas personas. Aunque ya queda dicho, no son seres malos, son criminales, ladrones, pillos, rateros, cucaracheros, todo eso dice la gente, ¿no? No le des nada a lo que se muera nomás. Pero eso no debería ser así, a mi criterio. Van a pensar de alguna manera en contra mía, pero es mi forma de pensar, que es mía, ni siquiera de la radio. 7:25, 7 de la mañana con 25 minutos, así estamos, amigos. De igual manera, esta eliminación que ya comenté antes, tempranito en la mañana, de los aranceles entre Ecuador y Colombia, pues está previsto de inicio de hoy, ¿no? Soluciona algunos problemas de productos para beneficiar partes de carros, por ejemplo. Ayer me decía un amigo que trabaja en estas empresas que venden repuestos de carros. Hay una parte de repuestos de vehículos que proviene desde Colombia y no podían ingresar o no podían estar en el país por el costo altísimo que tenía, ¿no? Desde el día de hoy, mi querido compañero, acá en los estudios, y oyentes, amigos de todo el mundo, desde el día de hoy esos aranceles quedaron a un lado, ¿no? Porque hubo un adelanto del presidente ecuatoriano de aceptar un pedido, entiendo que fue de la CAN, que es un organismo que regula las actividades comerciales de nuestros países vecinos, y hoy día ya quedó sin efecto todo eso, ¿no? Entonces ya usted puede trabajar con los productores, con los empresarios colombianos, con ecuatorianos, volver a lo que estaban y comenzar el proceso de reactivación de una parte que se estaba muriendo, porque pagar más dinero, porque el 100% se había subido el costo de los productos, carisísimo, ahorita vuelve a la normalidad. Eso es una buena noticia para el Ecuador, saludable eso. Y veremos qué pasa con los resultados del próximo 21 de junio, me parece que vi. 21 de junio son las elecciones en Colombia, a la segunda vuelta, que van dos candidatos y se pueda pues concretar ya una situación de mayor alargue para solucionar este problema en nuestra frontera, que no debe haber, porque siempre Ecuador con Colombia se han llevado muy bien en tema de negocios. Que sí, que hay problemas, porque la guerrilla, que no sé qué, que no sé cuánto, es serio. Eso ya le corresponde a las autoridades nacionales resolver estos asuntos para que todo marche de una manera correcta. 7:28, voy a la pausa. 7 de la mañana con 28 minutos. Buenos días para todos, gracias por escucharnos. Nos queda media hora. Entiendo que a las 7:30, como ya lo he venido diciendo esta mañana, está en la agenda una entrevista con la señora gobernadora Aurora Valle. Esperemos que llegue. Si no, por lo contrario, seguimos con el noticiero hasta las 8 de la mañana.
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1: Con 32 minutos, 7:32, hoy, como ya ustedes lo saben y lo hemos repetido, se conmemora, se celebra, se recuerda, como ustedes quieran poner, el término que quieran, el Día del Niño. Seres humanos que son parte esencial de nuestra vida, ¿no? Los niños son la esencia misma de la familia. Ellos, en lo posterior, seguramente ahorita que van rumbo a sus colegios, sus escuelas, posteriormente, los años que vengan, no se sabe si nosotros estemos o no, pues se convertirán en los futuros líderes y ciudadanos de bien de nuestras ciudades. Hay niños muy dedicados, muy inteligentes, aplicados a lo que actualmente se desarrolla el sistema. Por tanto, no podemos olvidarnos de un día tan, tan maravilloso como hoy. Y no solamente hoy. Todos los días deben ser días de los queridos niños, niñas, niños, adolescentes y la gente adulta que, como he repetido también, tiene un corazón de niño, ¿no? Porque algo nos queda, algo de lo que hemos vivido durante nuestra infancia, nuestro desarrollo como seres humanos. Por tanto, pues, saludos. De verdad que sea un día muy lindo y todos los días también. Y a los queridos padres que he visto que con cariño, con afecto, con responsabilidad llevan a sus niños a los establecimientos educativos, le preparan su comida, su desayuno, le ayudan con sus tareas diarias, muy bien, una gran jornada. Y a los profesionales que trabajan con ellos también, porque se convierte el aula donde están la mañana, 5, 4 horas, en otras 6, otras 7, las criaturas, los jóvenes, están pues con sus segundos padres, en este caso, ¿no? Los maestros, a quienes debemos agradecerle por su orientación, de querer interpretar de que cada uno que está en las aulas puede ser un extraordinario ser humano en el futuro, en el presente. Ellos son los dueños de todo esto. Así que feliz día para todos. Bien, hay un reclamo por acá. Me dicen, Roberto, ¿qué pasó con el agua de la parroquia Loy Alfaro? En realidad no sé nada. No sé nada porque no se ha emitido ningún boletín de prensa, lo que podría decir yo pueda causar un problema o inconveniente, voy a decir lo que no es. Lo que sí sé es que hay una carencia de agua, por lo que históricamente ya hemos comentado también, Manta no es pues una ciudad que tenga agua en fuentes y podamos repartirla ya, ¿no? El agua que llega a Manta tiene fuentes larguísimas, desde Poza Honda, desde Mancha Grande ahora, ¿no? Con el tema de la refinería, viene agua de Pancha Grande, que nos dan algunas ciudades manavitas, y también la que viene de Rocafuerte, ¿verdad? Entonces, todos son tramos largos. El agua que tenemos nosotros es salada, pero para cuyo efecto tiene que haber un tratamiento especial de desalinización, sacarle la sal y ponerla al servicio de los ciudadanos, pero eso tiene un alto costo, un costo muy alto que deriva en una inversión en presupuestos muy altos también. Se puede hacer, es preferible tener agua cara que no tener, ¿no le parece? Yo digo así, es preferible tener el producto que se lo vendan de una forma regularizada antes que no tenerlo, que tiene ya años en que eso Manta ha sufrido por esa naturaleza. Se traía, según la historia de lo que yo he leído, no sé si mal o bien, el agua la traían en burro desde San Lorenzo, de por allá unos pozos sacaban el agua. En principio del crecimiento de Manta se traía agua allá. Toda la vida ha habido problemas. Entonces lo que ocurre ahora con 1, 2, 3, 4, 5 barrios, todos los sectores donde no hay agua, es histórico. Y hay que solucionarlo. Como vienen las autoridades nuevas, que se van a elegir el 29 de noviembre, hay que escogerlo mejor. Quien plantee 3, 4 cosas que ya la hemos mencionado también, es el nuevo alcalde de la ciudad. Todavía no hay nadie así como yo vea con un liderazgo que va a implementarse esto. No observo como periodista. Sin tratar de dañar la imagen de nadie. Los que están tienen que presentar un plan efectivo que permita salir adelante. Nada más. Bien. Hay un reclamo acá que se está haciendo y dice que hay demasiados huecos en la ciudad. Zanjas y huecos que han dejado abandonados. Bueno, yo se lo comenté ya antes. Y algunos días anteriores también. No sé qué pasó con ese plan de calles y avenidas que se estaba haciendo. En algunos casos comienzan, se van, vuelven otra vez y no terminan las cosas, ¿no? Eso ya tiene que aclararlo la alcaldía de Manta. Piden agua y arreglo de una vía de Montecristi. En 10 años que lleva viviendo Gladys Chávez en la comuna de Los Bajos de Montecristi, el Pechiche exactamente, no ha tenido agua potable. Le ofrecieron, pero nada más. Ella asegura que este ha sido un problema de años en la población de Montecristi y que la inversión económica que hacen todos los días para comprar el líquido vital es cuantiosa. A esto se suma el daño total de las vías de Los Bajos, dice ella, y asegura que con dolores de espalda cada vez más grandes logran visitar a sus familiares que viven justamente en el sector de Los Bajos de Montecristi. La fecha de creación de Los Bajos del Pechiche es el 31 de julio, o sea que está próximo a cumplir un año más de vida, ¿no? Y con ello también la celebración de las fiestas de San Pedro y San Pablo. Eso es por un sector. Vamos ahora a Poza Honda. Denuncian que se ha dañado la vía que une Santa Ana con Poza Honda. Eso tiene rato. Mal estado en la vía Santa Ana-Poza Honda ha generado preocupación entre conductores y habitantes de la zona. A la altura del sector La Lucha, varios ciudadanos expresaron su malestar por la profundidad de los baches que afecta a la circulación vehicular en el sector. Mientras transitan por el lugar, un conductor pidió que se adopten medidas para mejorar las condiciones de la carretera. Desde la Secretaría del Ministerio de Infraestructura y Transporte se ha señalado que están haciendo todo lo posible para que estén listos los estudios para definir cuál es el trabajo más adecuado que se tiene en el sector. Llegó la gobernadora, le ha anunciado toda la mañana, siéntese, usted se sienta mejor ahorita. No hay problema. No hay problema, siéntese ahí.
2: Vamos a hacernos director un ratito.
1: Principal. Cuando la veo, me acuerdo...
2: De Radio Mía.
1: De Radio Mía, mi querida Aurora.
2: Dígame, Roberto, pero en esa época, ¿cuántas?
1: Tiempos idos.
2: Como 60 libras menos.
1: ¿Ah? No digas eso.
2: No, sí, hemos aumentado mucho. Pero bueno, esa es parte
1: ¿Estás viniendo de Santana?
2: Vengo de
1: Santana. ¿O ya vives en otro lado?
2: Por seguridad tenemos tres puntos donde pernoctamos y yo creo que eso es parte de haber asumido este rol.
1: Ya, te voy a dar un segundo para que respires. Tráigame un vaso de agua, por favor, a mi gobernadora. 7:40. No lo digo de mala educación, solo te creo que estás...
2: Lo que pasa es que me pegué la trocada.
1: Claro, te vi que venías como...
2: Bueno, primeramente saludarte, sí. Decirte buenos días a ti, agradecerte.
1: Oiga, cuando yo
2: al principal de la radio, a Ángel, a toda la familia Delgado. Y de manera muy especial, gracias, mi hijo.
1: ¿Cómo estás?
2: De manera muy especial a nuestros oyentes de Radio Modelo 97.7. Gracias siempre. Ya ahí comenzarán a través
1: sabe que aquí siempre es bienvenido.
2: De las redes sociales a saludar. Yo me anticipo y agradeciéndole por este espacio.
1: Qué lindo. Aurora, esta experiencia, siempre quise preguntarte esto. Esta experiencia de la política... De usted como primera autoridad provincial. Yo la conozco a usted como una mujer súper pilas, trabajadora. Se mueve para allá, se mueve para acá. Y a veces la observo que lo hace con mucho gusto.
2: Me nace.
1: Un funcionario sí que lo hace con gusto.
2: Me nace de corazón.
1: Porque
2: del servicio.
1: Es feo estar en un cargo público y sentirse como que...
2: Como que no encaja.
1: Eso, yo veo que usted eso le gusta, ¿verdad? ¿O estoy equivocado?
2: Me encanta. Bueno, aparte de eso, Roberto, yo creo que sí, con alguien yo me puedo sentar a conversar y podemos hablar de muchos tópicos es con usted.
1: Así es.
2: Porque la persona que primerito me dijo, ¿quieres trabajar en una radio? Ajá. Me parece que tienes una voz.
1: Acá en
2: muchas
1: Manta.
2: Gracias. Me parece que tienes una voz interesante y te necesito como reportera. Yo inmediatamente le dije, déjeme y le pregunto a mi papá. Acuérdate que estaba vivo mi papá en
1: claro.
2: esa época. 17 añitos, iba a cumplir ya los 18. Y entonces yo llegué con una emoción tan grande y le digo, papi, no me importa el sueldo, yo lo que quiero es aprender. Y bueno, Radio Mía, usted y todo el equipo fue una escuela muy,
3: muy,
2: muy buena, muy linda para mí, donde empecé esa carrera tan hermosa como es la comunicación.
1: Sí, sí.
2: Y bueno, ahí se abrió una puerta donde después ya comenzaron otras. Fui la primer presentadora de noticias en Manta, acuérdese usted.
3: Sí, sí, sí.
2: Cuando ya fui reina de la universidad. Entonces, yo creo que usted vio en mí ese ser humano con ímpetu, con deseo.
3: Maravilloso eso.
2: Al principio éramos pocos reporteros y de las pocas reporteras yo creo que era la...
3: Sí, mujeres, claro.
2: Mujeres, sí. Era la única de vez en cuando, sí, Anita.
3: Sí, sí, sí.
2: ¿Se acuerda de Anita? No me acuerdo el apellido de Anita.
1: Anita...
2: Ceballos.
1: Ceballos.
2: Anita Ceballos. Anita Ceballos...
3: Estuvo posteriormente en el diario ella.
2: Ella estuvo en el diario. Yo la conocí siempre en el diario.
1: Sí, sí.
2: Sí. Entonces, ella y mi persona, pues Anita obviamente me lleva una ventaja de años.
3: Claro.
2: Y yo era pues una niñita que iba con todas esas ganas de comerme al mundo y de querer ser una reportera.
3: Como
2: estrella.
3: Salen nuestros queridos jóvenes. Sí, sí.
2: Pero también ahí fue lo, creo que la clave, lo importante, porque me recuerdo que usted me decía, a ver, Aurora, esto es lo que vamos a preguntar. Te vas a la empresa de Bogotá y le preguntas a Raúl Paladini, esto es este horrendo tigre que me lanzó.
3: Oiga, pero después cogió ya confianza. Pero un día llegó llorando. Sí. ¿Por qué lloraba?
2: Yo creo que...
3: Algo le habían dicho.
2: Algo me habían dicho y yo era de muchas emociones. Pues, obviamente, como dijiste, normal de la juventud que te quieres comer el mundo. Yo no sé, pero yo lloraba era de coraje porque jamás de emociones. O sea, cuando no puedo coger y pegarle dos cachetadas o un buen pepazo y cate y quieto ahí. Pero sí. esa rabia, yo creo que ni me recuerdo bien el tema, pero mientras te contaba el coraje que me habían hecho dar, sí, se sí. me rodaban las lágrimas.
3: Es que como tú lo decías antes, no había... la posibilidad de centrarse en ser una reportera de radio, porque era como un trabajo como
2: de
3: nuevo.
2: De hombres.
3: Sí, de hombres.
2: Y de hombres.
3: De hombres.
2: Porque el reportero era el hombre de la calle, el que se caminaba, el que recorría.
3: Pero tú no tenías ni miedo.
2: ¿Te recuerdas cuando me mandé? Y no, pues, ¿qué voy a tener miedo? Si me mandaron a la cárcel, pues, y en esa época no voy a nombrar a la... Es como que ahorita mandes a entrevistar al duro duro del ¡qué locura! Y me mandaste con la lista y la argota de preguntas. Y fui la única reportera que incluso esa entrevista la replicaron medios nacionales.
3: Sí, sí, sí.
2: Y ahí me comencé a ser visible.
3: Sí, sí.
2: Me comencé a destacarme. Porque no solamente era el hecho de que era mujer, joven, bonita, sino también lo arriesgada que me convertí en una de las mejores
3: Mira
2: reporteras.
3: Mira lo que pasó con esta entrevista. Ya te voy a preguntar.
2: Ya estamos en el lado humano.
3: Sí, estamos en el lado humano. Yo te voy
2: bueno,
3: a preguntar
2: y ahí
3: sobre
2: para
3: eso.
2: Concluir con lo que me preguntaste. Sí. No es solo el hecho de, ay, es la primera autoridad de la provincia. Yo me he leído cuáles son las atribuciones, cuáles son los deberes, qué es lo que hace un gobernador.
3: Claro.
2: Entonces, un gobernador no solo es para que esté en un escritorio. Un gobernador es para que articule con la ciudadanía, para
3: no
2: que
3: he visto
2: la escuche,
3: en territorio usted,
2: para que vaya a territorio. Es sí, sí. el presidente de la República en ese territorio.
3: Sí.
2: Entonces, yo metida en una oficina no voy a escuchar a todo el mundo. Hacemos brigadas sociales, hacemos brigadas del Nuevo Ecuador, como se las llama, y ahí llevamos a más de 15, 20 servicios. Tú llevas a salud, educación,
3: he visto yo
2: servicio de rentas internas, pueblos y nacionalidades. Entonces, yo tampoco los quiero a ellos.
3: ¿Qué tanto has cubierto la provincia? ¿Qué tanto más o menos?
2: Yo he recorrido todos los cantones. Me falta muchísimo por recorrer, pero hemos tratado de llegar a la ruralidad y nos damos cuenta cuánta necesidad hay.
3: Mucha necesidad.
2: Mucha necesidad. Llegas con una brigada de 80, 100 cédulas. En ese punto...
3: Terminas atendiendo 200.
2: Y terminas atendiendo mucho más, pero lo interesante es que ese hermano manavita, que no tiene para llamar por teléfono, que no tiene esa paciencia para estar sacando un turno, y lo peor, váyase al punto más cercano, si estás metido en Chicompe, váyase hasta Santana, tienes que transportarte en camioneta, los caminos están horrorosos, tú vas a donde ellos, en su parroquia más cercana, que es La Unión, ya es mucho más cerca,
3: claro.
2: No tienes que estar sacando turno, te toman tu fotito, te vas a tu casa, regresas después de una semana a retirar tu documento y se acabó. Eso es un servicio cercano
3: ¿Lleva
2: a la gente.
3: Salud?
2: Llevamos más de... Siempre llevamos
3: atención médica?
2: Los que son prioritarios, ¿no? Si llevas salud, llevas al médico familiar, llevas la medicina, lo que tú sabes que en una brigada tú necesitas, desparasitante, vitaminas, temas para la infección, etcétera, etcétera. Entonces, tratamos de donde llegamos, sobre todo los niños, muchos de ellos con parasitosis. Entonces vas, le desparasitas, le das la vitamina y esa madre ya no tiene que ir al centro de salud más cercano, claro, sino que donde tú llevas la brigada, tú le vas solucionando. Educación. Muchos dicen, ay, es que mi hijo le pasa esto, es que la profesora no llega, es que nos falta que el baño acá, que la infraestructura, pero tú lo escuchas. Servicio de rentas internas. Les tenemos terror a SRI. Les tenemos terror y esa es la verdad. Sí, pues. Pero si todos tributáramos, si todos declaráramos, hay declaraciones en cero, Roberto. Y si hablamos de un emprendedor, si hablamos de una persona que está en las plataformas de pymes, si no me equivoco, hay unas declaraciones que son en cero, pero ¿qué es lo que usted comienza a demostrarle a la sociedad? Incluso a la banca. Soy un empresario, soy un comerciante, soy un emprendedor, soy una persona que tengo mi domicilio, que es real, que estoy teniendo una actividad que es real, no me la estoy inventando. Y tributariamente estoy demostrando que, aunque yo no pago porque mi capacidad de producción no da para pagar, estoy en la tabla cero, aquí están mis documentos donde yo soy, tengo una cultura tributaria. Tengo una responsabilidad que, aunque no sé contabilidad, por lo menos dentro de lo que yo estoy haciendo, sé lo que es facturar, lo que es entregar una factura, y sé también que al momento yo le entrego al SRI, aquí está todo lo que yo hice.
1: Claro.
2: Vas al banco, ¿cuánto tiempo usted tiene en su negocio? 5 años. ¿Tienes las declaraciones? Sí, aquí está, mi declaración a la renta y la declaración al IVA. Excelente. Te ves
1: como una persona
2: formal.
1: Sí, sí.
2: Porque mañana no vas a decir, le presto al banco $5,000, pero me cambio de domicilio, ¿ya dónde me encuentran? No tienes una cultura tributaria.
1: Eso ocurrió cuando se dio el terremoto, me acuerdo.
2: Yo conozco a muchas personas que incluso dicen, sí, pero es que estoy en la central de riesgo. Nadie te va a prestar, tú no le vas a prestar. Tú no le vas a decir, oye, Roberto, préstame $20. Y te prometo, ñañito, que mañana te los pago. Uh-huh. Llego mañana, llego el otro mes, llego el otro año. Te dejo de hablar. Yo hablo lo peor de Roberto, pero porque no le quiero pagar los $20. Y así hay muchas personas. Es la entidad bancaria. Imagínate tú si entregara nomás préstamo solamente porque te escucha todo el problema.
1: Tiene que haber alguna posibilidad de que vas a asegurarte
2: de que tú le vas a devolver lo que te está prestando.
1: De acuerdo.
2: Lo que nosotros como Estado tenemos que hacer es que las tasas de interés sean las más bajas, mirar las condiciones de las personas que, si tiene un emprendimiento, no le ahorques con una tasa de interés de consumo. Por ejemplo, en el banco de Banco Ecuador. Tenemos el 7-7, 7 años de plazo para pagar, 7% de interés. Es una de las tasas más bajas.
1: Usted me hace acuerdo de algo que me consultaron hace pocos días, el tema relacionado con un plan de vivienda que tiene el gobierno. ¿Me puede comentar sobre eso?
2: Excelente, maravilloso. A mí me parece algo que realmente nosotros debemos, como ecuatorianos, el que no tiene su vivienda, aprovechar esta oportunidad que el gobierno lo plantea. O sea, cuando te dice miti-miti, es que dentro de tu tabla de interés, el mitad de ese interés te lo subsidia el gobierno. El otro por ciento lo tienes que asumir tú.
1: Correcto.
2: Por eso está desde el 2.9 hasta, creo, 4 puntos. Claro, porque vamos para las clases. Incluso ahí entran las personas que tienen su quintil bajo, pero que dentro de la ayuda y el apoyo que el gobierno les está dando, comienzas a hacer todos los trámites para que tú puedas tener tu casa. Si tú pagas un arriendo, $100, $200, es preferible que revises, que alguien te maneje. Por eso te hablamos del tema de tener una cultura de tributación, de planificación. Si tú ganas $500, no te puedes gastar 1,000. Si tú ganas 500, tú tienes que manejarte de tal manera que, ok,
1: un pequeño presupuesto.
2: No me puedo comprar la ropa que se compra mi vecina en el mall o en otro lugar donde el pantalón le cuesta $80, le cuesta $100. Me voy y compro Pelileo que me cuesta 15, que me cuesta 10. O sea, el hecho es de que todos podamos tener esa capacidad de decir hasta donde, como decía mi madre y mi abuelita, hasta donde la sábana le alcance.
1: También.
2: Entonces, esas cosas que nuestros viejos decían tan importantes para nosotros no desenfocarnos. A ver,
1: ¿cómo hacen los interesados en las casas? ¿Cómo hacen?
2: Van al BEDE y podemos ahí revisarle, sobre todo si eres una persona del sector público, para que veas si eres sujeto a que puedas tú tener una vivienda.
1: ¿También esas personas pueden acceder?
2: Las personas naturales, claro.
1: No, pero yo lo te digo de acuerdo con los ingresos.
2: Pero es que,
1: Van a decir, este plan no es para ustedes, para las personas más pobres.
2: Por supuesto, por eso dice desde el 2.99 claro. Hasta el 4.80 y algo.
1: Yeah.
2: Porque, por supuesto, Aurora Valle, su nivel de sueldo es un poquito claro. más que de pronto mi secretaria, ¿no? Mm. Hablando de gobernación.
1: Claro.
2: Ella, por su nivel de sueldo, tiene más ventajas para poder acceder a una tasa de interés menor. Yo, por tener un ingreso un poquito más, mi tasa de interés va a ser un poquito mayor. Es por la capacidad adquisitiva, para que el Estado beneficie a las personas que menos oportunidades tienen.
1: De acuerdo.
2: Que me parece lo justo.
1: Claro.
2: O sea, si yo ya tengo una capacidad donde produzco más, o sea, ayudo al Estado y ayudo al ecuatoriano, al hermano ecuatoriano que menos tiene, yo pagando porque mi capacidad me da para pagar un poquito más. El que no tiene, el que se gana un sueldo básico, o sea, démosle a ellos la oportunidad de que puedan ellos ser los que tengan el subsidio del Miti Miti por parte del gobierno
1: acá nacional. Acá en Manta, ¿a dónde está la colección para eso?
2: Yo creo que ahí sería...
1: Escuché que el amigo Vargas,
2: ajá,
1: ¿él está en eso?
2: Claro, lo que pasa es que esto va para los constructores.
1: Ah,
2: ya,
1: él trabaja en la construcción de las viviendas.
2: Es que cualquier constructor que quiera aplicar un proyecto, lo que hace es que le dice, aquí está mi proyecto, señor gobierno.
1: Claro, ya.
2: ¿Ya? Este es mi proyecto de 50 casas. Luego, él busca los 50 clientes que van a aplicar. A ver, usted aplica para el Miti Miti, perfecto, sí, porque te estudian, te revisan, mm-hmm. te ven tus ingresos, te ven tu sueldo, te ven si cuánto tributas. Entonces, ahí ya ellos te cogen. Allá, usted aplica para las casas de $50,000 que tienen el subsidio del 50%.
1: O sea, ya serían los constructores los que hacen las casas,
2: claro.
1: consiguen el financiamiento y entregan las casas y después pues se encarga el gobierno de cobrar. Así te entiendo que
2: No. En el momento que ellos hacen la casa y te adjudican, que tú dices, Roberto Briones viene donde Aurora, que es la constructora.
1: Ajá.
2: A ver, ya, ingresa tu documentación, ¿ya? que es una plataforma del Estado. Ya, Roberto tiene un sueldo, me invento, de $2,000. Roberto, tú se aplicas al Miti Miti. Perfecto. Ingresas toda tu documentación, que allá te dicen todo lo que tú tienes que ingresar. Luego que ya has ingresado a la plataforma del Estado, el Estado dice, sí, Roberto es un beneficiario del Miti Miti. En ese momento, el constructor hace todo el papeleo para que toda esa documentación, tú eres ya el propietario de esa casa. Quien le paga al constructor es el Estado.
1: Ah, correcto. Ahí estoy claro. Vamos
2: tú
1: a darle
2: ahora.
1: Tú te
2: quedas endeudado ya con la banca, eso con la es. Cual tú haces, si es mutualista, si es Ban Ecuador, con ya. Ese es un proceso que tú ya haces, pero quien le paga al constructor es... En este caso con la banca financiera.
1: 7:55, estoy dialogando.
2: Y tú te encargas de pagarle al banco, pues obviamente.
1: Así es. Estoy dialogando con la señora gobernadora de la provincia de Manabí, nuestra gran amiga, porque así lo es, de muchos años, Aurora Valle. Aurora,
2: 7 de la mañana con 55 eso, minutos.
1: Tenía una...
2: Más información en Radio Modelo.
1: Eso es.
2: Y ahí te desconcentro.
1: Espérate. El tema de las carreteras, de los sectores que permiten que lo movilicemos de una parte de la provincia a otra. Este es un plan en ejecución, entiendo, ¿no?
2: Claro.
1: ¿Cuál es?
2: A ver, pero estamos hablando de una provincia a otra. Por ejemplo, en Guayas ahora se está haciendo el puente nacional. Este puente tiene una articulación para...
1: ¿Eso que se refiere al cuarto puente?
2: El quinto puente.
1: Quinto, perdón.
2: Sí, si no me equivoco, es el quinto puente. Sí, ese puente realmente es una articulación con varias provincias.
1: Sí, así es.
2: De manera
1: indirecta, Manabí.
2: Manabí, nosotros nos conectamos ya al momento de que tengamos la manta Quevedo.
1: Ajá.
2: Esa vía se la va a construir. Tengo entendido que solamente estamos esperando los recursos del Ministerio de Finanzas. También está la Montecristi y la Cadena.
1: ¿Eso se está trabajando o no?
2: Están haciendo unos bacheos, pero ya para el trabajo en sí todavía no está
1: siendo comenzado.
2: No. Yo estoy incluso insistiendo, estamos presionando, he hablado con el señor presidente de la República de que nosotros necesitamos la reconstrucción de las vías de Manabí. Él está muy clarísimo y sabe que Manabí le tiene que reconstruir sus vías estatales.
1: De acuerdo con eso.
2: Es la única forma en la que nosotros
1: ¿Y cuáles están en esos planes? ¿Me puedes resumir así rápido?
2: La Montecristi y la Cadena.
1: Ya.
2: La Manta Quevedo.
1: Ya.
2: La Pichincha.
1: Correcto.
2: La que es Charapoto Bahía. y otras puentes, otras vías estatales, pero no en reconstrucción, sino en una, en un bacheo, pero ya con una intervención mucho más, más fuerte. Está la Puerto Viejo Santa Ana, Santa Ana Honorato Vázquez. Ah, es una ruta turística que incluso hay que darle la, la atención del caso, y esas vías están destrozadas. Esas básicamente son las que nosotros tenemos. Se está interviniendo ahorita en la Puerto Viejo Manta, que fue la
3: vi, que estaba, parece que estaban trabajando.
2: Sí, ahí están trabajando. Sí, se está trabajando fuerte en ese sentido.
3: Porque acuérdate que antes, como había esto del peaje, de alguna manera, aunque criticado y todo lo demás, esos recursos que se recogían ahí como que limpiaban la vía.
2: Bueno, no me voy a meter en ese campo.
3: Sí, veo la verdad que conflictivo eso.
2: Sí, no, yo ahí, mira, prefiero mejor que toquemos, hay tantos temas que podemos hablar.
3: O sea, ¿no te tocó ese vals?
2: No, ya ese vals cuando yo ya lo agarré, ya, ya lo habían bailado otros. Yo lo que te digo es que ahorita se quitó esa concesión porque realmente cuando tú quitas algo es porque no se está cumpliendo, ¿no? Y lo que está haciendo el Estado es darle el mantenimiento.
3: ¿Y tú crees que algún
2: de que
3: momento
2: se van a volver a concesionar?
3: Eso te iba a preguntar.
2: No solo se va a concesionar esa, también se va a concesionar la Montecristi y la cadena hacia la ruta del Guayas.
3: Ah,
2: tú vienes correcto. Del Guayas a Manabí, tú ya sabes, así vengas dormido, tú sabes cuando ya llegaste a Manabí.
3: Sí, sí.
2: Porque obviamente esas vías no se le han dado, por eso se tiene que, ya hay un proyecto y el presidente de la República la va a construir, como lo hizo con la San Mateo, hasta llegar a la ruta del Espóndilo.
3: Sí, sí.
2: Una vía que realmente...
3: Eso está horrible, pero está bien.
2: Esa vía ha descongestionado y está muy bien construida. Eso fue un ofrecimiento del presidente para reactivar el turismo, y usted puede ver cómo esa vía está espectacular. Así tenemos que nosotros recuperar y tenemos que también poner a nuestras vías
3: ahorita,
2: de primer orden.
3: Dependiendo de que solo tengo un minuto para estar al aire con usted, ¿qué otras alternativas hay para los presentes días? ¿Qué
2: está bueno, el presidente de la República va a estar en la provincia de Manabí el día de mañana, martes y miércoles. Va a hacer algunos recorridos.
3: ¿Mañana?
2: En cuanto, sí, señor. Van a hacer algunos recorridos en cuanto a las obras, seguimiento en cuanto a cómo está el mercado de calceta. Ahí hay una inversión de más de, con IVA y todo, 7 millones. También se tiene previsto que hay algunas escuelas que fueron repotenciadas.
3: Ajá.
2: Entonces, él viene a escuchar el trabajo en territorio. Y no solamente es esta gobernadora la que tiene esa oportunidad maravillosa que Dios le ha dado de poder servir a nuestra provincia. Yo lo estoy haciendo con ese sentido.
3: Señor presidente, entonces estará mañana martes y miércoles en Manabí.
2: En Manabí.
3: ¿Así es?
2: Viene al bloque de seguridad.
3: Ya, quería preguntarle yo algo de modo personal un poco a Aurorita, porque he visto los medios y la promueven a usted como candidata a la prefectura. ¿Eso es cierto o no es un rumor?
2: El tema es que la gente en las redes sociales puede colocar lo que quiera, bien quiera. En una, por favor. Cuando
3: pero sí, sí hay
2: esto,
3: una
2: esto va para quienes hacen esos artes. No me saquen gorda, sáquenme en flaquita. Hay que esperar lo que diga el presidente de la República.
3: Claro.
2: Sí, aquí hay que ser respetuoso. Hay un director provincial que es Diego Franco, hay una directora nacional que es Cynthia Gilliver. Ellos entiendo que están haciendo los cuadros.
3: Claro.
2: A mí me colocan por todos los cuatro costados, pero es entendible. Entonces,
3: venga una persona pública.
2: Venga, yo no me puedo molestar por
3: claro,
2: eso, ¿no?
3: Claro.
2: Ni tampoco voy a salir, no estoy. Tú estás dentro de un servicio político, público, estás expuesto.
3: ¿Te gustaría estar ahí?
2: Yo te digo que, y Roberto en esto sabes y me conoces, desde que yo estuve de periodista,
3: ajá,
2: siempre fui tentada y fui solicitada para trabajar en la política. Y usted dígame cuándo me vio en la política. Nunca,
3: claro.
2: nunca, porque para mí me parecía un terreno minado. Y en la política es, te expones. Y yo he sido una mujer que me he manejado tan correctamente que ni siquiera he tenido escándalos en mi vida privada. Entonces,
3: claro,
2: yo le tengo terror a...
3: Yo escuché esto que decías el otro día.
2: Exacto. Yo tengo terror a que la gente coja y tengo hijos, tengo esposo, tengo mis mismas convicciones, como para que mañana alguien diga, la Aurora fue a la gobernación o fue a otro espacio público a servirse, a llevarse los recursos. Eso a mí me detiene mucho y me detuvo mucho en algún momento. Di un paso al frente para apoyar al presidente Daniel Noboa, en la cual estoy convencida de que él está haciendo un trabajo realmente maravilloso, espectacular. Ahora migré desde el MIES, Manta, Zonal y luego a la gobernación, lo estoy haciendo realmente con un sentimiento de servicio y demostrando que se puede hacer política sin hacer daño y robar.
1: Si yo pregunto de manera pública una figura del gobierno de Manabí, me van a decir que una de esas personas es usted. O sea, yo eso lo se siente, ¿no?
2: Sí.
1: Ya, para finalizar la entrevista, dependiendo del tiempo, Glorita. La llegada del señor presidente mañana, ¿dónde arranca? ¿Cómo es el? ¿Tienes algún
2: justamente,
1: programa?
2: Justamente, no, todavía no, porque justamente hoy día ya está toda la avanzada acá y justamente vamos.
1: Ahí se va a definir después.
2: Ahí se define, hoy se define todo, pero lo que sí sabemos es que va a un recorrido de obras y en la reunión del bloque de seguridad.
1: Ah, qué interesante.
2: Manabí necesita, hemos estado haciendo un trabajo bastante.
1: ¿Qué va a pasar? ¿Una reconformación? ¿Qué va a haber ahí?
2: Él es el presidente del bloque.
1: Él es que
2: sí. Y Manabí ha estado en unos escándalos últimamente que se necesita un replanteo y obviamente esa es una de las situaciones en las cuales es un presidente que está presente en cada uno de los problemas que se dan y hoy toca replantear todo eso para que realmente los manabitas tengamos. El primer trimestre de este año tuvimos un menos 20% de las muertes violentas. En lo que va de este el cierre de este mes de abril, fue un mes que realmente se hizo sentir de manera violenta y eso no se lo vamos a permitir.
1: Sí,
2: nosotros tenemos que garantizar como autoridades que nuestros ciudadanos y sobre todo la parte turística comercial tengan ese marco para poder seguir nosotros trabajando de manera responsable y para eso el ecuatoriano escogió y eligió a sus autoridades y somos autoridades que estamos haciendo frente y ojo, esto no es una delincuencia común que tú la vas a plantear, la vas a solucionar de una manera sencilla. Se necesita de un replanteo porque son problemas internacionales. Lo que nosotros tenemos aquí es una guerra interna de otras organizaciones que nos han venido a complicar nuestra vida, pero eso se tiene que hacer con una planificación y realmente con la articulación de todos quienes representan el Estado.
1: Aurora, ha sido, querida amiga, ha sido un placer comenzar con usted el mes. Felicitar a por el Día del Niño.
2: Gracias, el primero
1: todo,
2: que me dice feliz día, ¿eh?
1: Sí, pues todo
2: porque
1: tenemos
2: Aurorita tiene su niña.
1: Adentro.
2: Su niña que también hace relajo. Gracias,
1: mucho
2: Roberto.
1: Gusto. Que le vaya muy bien.
2: Dios me lo bendiga.
1: Dios me lo
2: bendiga.
1: Muchas gracias,
2: chau,
1: queridos
2: chau.
1: Televidentes y oyentes. Aquí nos despedimos en esta tarea diaria que tenemos en la propia. Hasta mañana, querido Billy. Gracias por todo, ¿eh? Hasta mañana.

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0: día feliz. Hoy es un día alegre. Hoy es un día. Ya Billy Joel ya sabe qué canción estoy esperando. Una más y te me vas del programa, del grupo. Gracias, Roberto. Hoy es. Tampoco es esa, Billy Joel. No es ese. Ya no estamos en modo Liga Pro. Liga Pro no lo haremos hasta el jueves, si Dios quiere. Hoy vamos a hablar de la selección ecuatoriana de fútbol. Eso, Billy Joel. Muy buenos días, buenos días, buenos días, buenos días a cada uno de ustedes que nos escuchen la señal de la 97.7 Radio Modelo, la propia, la que nunca se apaga, la que nunca duerme. Estamos aquí lunes primero de junio, primer día del mes, nuevo mes, mitad del año también. Y arrancar con esta canción que motiva y con el lema de una ronda más. Anoche fueron anunciados los convocados, los 26 hombres de buena fe que llevarán el sueño de 18 millones de ecuatorianos rumbo a una mejor participación, como le dice el mismo lema, a una ronda más del Mundial disputarse en Estados Unidos, México y Canadá 2026. Primero que todo, darle la bienvenida al panel, que hoy panel entero, panel completo y programa de una hora para analizar punto por punto los convocados del señor Sebastián Becasa. Se vamos a dar la bienvenida al equipo triple A, son al equipo triple A, triple amarillos, triple angustiados, triple apretadores, no sé, pero es Andrés y Andrés Catuto. Andrés, buenos días.
1: Buenos días, Marco. Buenos días, compañeros, a todos los oyentes. Ya estamos por acá presentes en esta semana, en este primero de junio, en un mes mundialista, mes, me atrevería a decir yo que este es el mundial en el que más fe hay en la selección ecuatoriana de fútbol, al menos lo que es la historia hasta este momento. Entonces, una plantilla y una convocatoria que invita a soñar, si bien el sueño ya está presente, ahora viendo estos nombres, pues uno siente más esa emotividad y esa ilusión de poder ver qué puede hacer la selección en esta Copa del Mundo y sin duda alguna que es lo más importante y es lo que va a acaparar de aquí en adelante las miras en cuanto a lo que es el periodismo y el análisis, compañeros.
0: ¿Coincide usted con su tocayo, Catuto, acerca de que Ecuador está motivado con fe de que puede llegar a una ronda más? Es el slogan bastante interesante que planteó la Federación Ecuatoriana de Fútbol para este Mundial 2026. Andrés Catuto, buenos días.
2: Bueno, buenos días aquí a todo el panel y a todos nuestros oyentes. La verdad, sí, es bastante, con mucha ilusión esperamos esta convocatoria y más aún que ya inicie la participación hoy, que estamos ya a 10 días de que inicie el Mundial. Claro. Entonces, se siente mucha emoción, mucha ilusión dentro de todo el hincha ecuatoriano porque ya se sabe que Ecuador tiene para llegar muy lejos. Tiene muy buenos jugadores, entonces ya nomás estamos esperando es que ya dé inicio para poder ver a Ecuador participar en el Mundial y tener la fe intacta de que Ecuador va a llegar muy lejos.
0: Bueno, la fe está puesta en los triple A. Faltó Adrián nomás para preguntarle cómo es su pronóstico, pero vamos a comenzar con lo picante del programa. En cambio, aquí son los barcelonistas del programa, Roberto y Ernesto, preguntarles, no de Barcelona. Al final del programa, si hay tiempo, hablaremos de Barcelona. Hoy lo que importa es la selección, carajo. Eso, Billy Joel. Preguntarle, Roberto, Ernesto, nombres que quizás faltaran en la selección. Ya lo vamos a hacer en una dinámica interesantísima que lo vamos a tener dentro de unos cuantos minutos. Pero del 1 al 10, o bueno, del 1 al 26, ¿qué tan buena es esa convocatoria, Ernesto? Buenos días.
3: Buenos días. Bueno, primeramente, ya salieron, como se venía diciendo, la convocatoria de los guerreros que van a representar a Ecuador. Y bueno, del 0 al 26 diría un 24.
0: Ok. Cada uno es dueño de su opinión. Roberto, ya más de los convocados, ya ahorita ya ponerle más picante al programa. Ajá. ¿Hasta dónde llega Ecuador en el Mundial?
4: Muy buenos días primero con todos, a todos los oyentes, a todos ustedes chicos que nos están escuchando. Ecuador, a ponerle picante tú.
0: A ponerle picante.
1: Dígalo.
4: Ecuador llega a semi como mucho.
1: No, pues.
4: Como mucho llega a semi y como obligación llega a la final.
1: Obligación de
3: obligación todavía.
1: A las declaraciones. Obligación. No. A ver, pero, si metes la palabra obligación, ya va más allá de la ilusión. Y obligación ya es otra cosa. A ver, si me dicen a mí, yo le digo Ecuador campeón del mundo sin problema. No importa que no quede, pero no pasa nada. Claro, no pasa nada. Yo le dije antes de que arranque el mundial: no cambiar nada si se cae Ecuador, va a ser lo mismo. ¿Por qué no podemos ilusionarnos?
4: Porque no hay que ilusionarse.
5: Sí, señor.
4: Si ya Ecuador clasifica cuartos, ya es mucho para nosotros porque va a ser el mejor participación después de lo que fue Alemania 2006.
5: Así es. Cuarto de final es fracaso.
0: Así es, Billy Joel. Pero bueno, hablando de los convocados, ya tenemos los 26 convocados y ya los vamos a repasar. Pero lo decía Ernesto, lo decía Andrés, lo decía Catuto, lo decía Roberto. No hay, no es una convocatoria 10 de 10. Y precisamente hoy en Los Peloteros vamos a ponernos el traje de seleccionador y vamos a simular un poco de cómo hubiera sido nuestra convocatoria a nivel pelotero. Hay unos cuantos nombres que coincidimos, eso sí. Uh-huh. Creo que la mayoría, la verdad que es una de las pocas convocatorias que traen ilusión. A raíz, creo yo, desde las convocatorias de Alfaro, 2020, las eliminatorias para la Copa América del 2019, no estaba Alfaro en ese entonces. Hubo Copa América 2021, si no estoy mal, 2021, ¿cierto?
1: 2021, correcto.
0: Ahí también comenzaron un poco las críticas de las convocatorias. Aún estaban las vacas sagradas, como dicen en el Barcelona de España, pero de la selección. Pero bueno, ya en el rumbo a Qatar hubieron algunas dudas también. No sé si me pueden conseguir la convocatoria de Qatar para armar un poco la base del equipo. Ver qué jugadores se han mantenido, qué jugadores se han...
1: ¿Sabe? Curiosamente, las dudas que había en ese entonces eran de muchos jugadores que actualmente son consagrados. Recuerdo que se debatía si debía estar en la selección Pervis Estupiñán o, en su caso, en paz descanse, Mario Pineda, ¿no?
0: ¡Claro!
1: Esa era una de los debates.
0: Yo también recuerdo que mucha gente le tenía... No lo conocía a William Pacho.
1: También.
0: Que
1: ajá.
0: ¿Por qué lo llevaban a y Pacho?
4: Que Pacho no juega ni un minuto
3: en el mundial, sí.
0: Ahí tú te das cuenta el desarrollo del futbolista ecuatoriano en 4 años como un jugador que no disputó ni un minuto en un mundial. Pero ya tú te das cuenta la cabeza, la visión que tiene el técnico para convocarla. Ya tenemos los convocados. Ajá, a ver, cuéntame, ¿cómo fueron los convocados? Vamos a analizar y hacer una comparación con los convocados que dio el profesor Sebastián Becasese el día de ayer. A ver, comencemos con los arqueros.
3: Comencemos con los arqueros. Está Hernán Galíndez de Aucas, Alexander Domínguez de Liga de Quito y Moisés Ramírez, Independiente del Valle.
0: Mira tú, ¿cómo cambió el equipo de fútbol? A día de hoy está Hernán Galíndez de Huracán, Gonzalo Valle de Liga de Quito y Moisés Ramírez de el CRIF, o sea, de Grecia.
4: Lo que cambia es que en vez
0: de Domínguez
4: está
3: Gonzalo.
0: Y los equipos en los cuales están los tres arqueros. Porque el arquero de liga hubo un arquero de liga, vuelve a haber un arquero de liga en la convocatoria. En la defensa, Ernesto.
3: Bueno, en la defensa está Pervis Estupiñán, Ángelo Preciado, Piero Hincapié, William Pacho, Félix Torres, Robert Arboleda, Javier Arriaga, Diego Palacios y Jackson Poroso.
0: Mira, de esos nombres también Jackson Poroso, que repite el mundial. O sea, creo que los nombres... ¿Estuvo Joel Ordóñez en esa convocatoria?
3: No estuvo.
0: Entonces los nombres nuevos de esa convocatoria serían Joel Ordóñez y Yaimar Medina. Salió Arriaga, salió
3: Robert Arboleda.
0: ¿Qué otro nombre que no haya sido convocado?
4: Palacios
0: también salió. O sea, hay 3 nombres que salieron y de ahí los demás se mantienen. ¿Cómo tenemos los volantes, Ernesto?
3: Tenemos a Moisés Caicedo, Carlos Grueso, José Cifuentes, Alan Franco, Jackson Méndez, Gonzalo Plata, Ángel Mena y Romario Ibarra.
0: 5 nombres que salen de esa lista: Romario, Ángel, Jackson. De ahí los dos, creo que eran los 2 primeros que mencionaste: José Cifuentes y Carlos Grueso. Son 5 nombres que salieron. En este caso, Pedro Vite entra en la convocatoria. Moisés Caicedo estuvo en el mundial. Denil Castillo, Alan Franco, Jordi Alcibar va al mundial. Nilsson Angulo también convocado. Gonzalo Plata ya lo teníamos. John Yeboa, Alan Minda, Anthony Valencia y Kendry Páez. ¿Y los delanteros?
3: Bueno, como delantero teníamos a Ener Valencia, Michael Estrada, Yokael Reasco, Kevin Rodríguez, Jeremy Sarmiento y Ayrton Preciado.
0: Mira, 6 nombres en delanteros, bueno.
1: Y hay uno de esos nombres que está siendo pedido por la gente, que es claro, el de Jeremy Sarmiento.
0: Así es, pero ya vamos con eso, compañero. Aguantémonos el picante. Estos delanteros han sido convocados para esta convocatoria: Jordi Caicedo, Ener Valencia, Kevin Rodríguez y Jeremy Arévalo. O sea, solo repitieron 2 nombres nuevos. Aunque bueno, hay algunas páginas que tienen a Ayrton Preciado como medio, otros que lo tienen como delantero. Pero bueno, el punto es que se mantiene una cantidad significativa de nombres, uh-huh, de jugadores que repiten doble cita mundialista. Vamos, Billy Joel, con la dinámica, por favor, si nos puedes compartir pantalla. Gracias a la página Transfermarkt que han habilitado, ¿cómo sería la convocatoria si fueras el técnico de tu país? Y en este caso, vamos a armar la convocatoria en caso de que hubiéramos sido nosotros el profesor Sebastián Becasese. En el arco creo que no hay duda, compañeros, Hernán Galínez y Gonzalo Valle, por favor, márquemelos ahí a los dos, Hernán Galínez y Gonzalo Valle. Y la duda es Moisés Ramírez. Él El día sábado frente a Arabia Saudita, a pesar de ganar 2-1, compañeros, y metámosle picante, Moisés Ramírez no tiene nivel para la selección. Moisés Ramírez es muy inseguro, daba muchas fallas. Al momento de dar un pase no sabía dónde dar.
5: Ya me tienes cansado.
0: Complicó algunas veces a la selección, a las defensas. Hizo a veces pensar en el momento en los cuales Ecuador no tenía la pelota. Y que por Ramírez decían, la selección está jugando mal. Pero en realidad no era la selección, era Ramírez.
5: ¡Carajo!
0: ¿Por qué entonces Becacé se lo sigue llevando, compañeros?
1: Y es algo, perdón que te interrumpa, es algo reiterativo. Porque uno podría decir, el jugador ha levantado su nivel. O en algún momento, bueno, yo creo que en el principio, con recién se lo llevó, tenía el nivel para estar, pero lastimosamente para él y para todos, porque no se le desea el mal tampoco a ningún jugador, pero ha decaído su nivel. Entonces, y hay jugadores como David Cabezas, que debutó, por ejemplo, en el último partido contra Holanda, y lo hizo bastante bien. O sea, es un jugador que yo creo que merece estar ahí, ha trabajado para estar ahí, y de repente todo ese trabajo que él ha hecho, objetivamente, independientemente de cualquier otra cosa, se queda de lado y entra Ramírez.
0: ¿Hasta cuándo vamos a tener a Ramírez en la selección, Catuto? A ver, ¿hasta cuándo?
2: Yo la verdad no tengo idea, porque ya hace años, hay que ser sincero, Ramírez en Independiente tenía nivel.
0: O sea, por ejemplo, en el Mundial, hace cuatro años, ¿Ramírez estaba en nivel de selección?
2: Yo diría que sí, estaba un poco más regular que ahora. Actualmente no está, yo no lo veo. Yo incluso, aparte de David Cabezas, incluso yo, fuera dejando un poco de ser melecista, Ortiz está hasta en mejor temporada que Ramírez. Yo honestamente ni siquiera conozco dónde juega Ramírez actualmente.
0: No, juega en el fútbol griego. Entonces, pero es que, o sea, yo la verdad no sé si es el técnico, si es la federación, pero ¿hasta cuándo vamos a tener a Moisés Ramírez? ¿Cuántos años tiene Ramírez? Ya no, o sea, no debe ser muy viejo, debe tener unos 24, 25 claro, años.
1: Tampoco ya no es el juvenil como lo fue en su momento.
0: Claro, entonces igual por más que los arqueros tengan larga trayectoria. El caso de Galínez, que ya tiene 36 años. ¿Cuántos años tiene Ramírez?
1: Moisés Ramírez tiene 25 años, voy a cumplir 26.
0: Mira tú. ¿Y Galínez cuántos tiene, por ejemplo? Galínez tiene que tener sus...
1: Galínez, a ver, ya le confirmo el dato.
0: Alguien que me confirme la edad de Galínez y alguien la edad de Gonzalo Valle, por favor. Porque para tener la comparación de edades, bueno, Ramírez 25.
1: Galínez tiene 39 años.
0: Le saca 15 años y ya va a cumplir 40 o ya cumplió
1: 30. No, el próximo 30. Año cumpliría 40.
0: Listo. ¿Y la edad de Gonzalo Valle? Por aquí, compañeros, la edad del arquero de Liga de Quito que... La pregunta también será...
3: 30 número, años.
0: Gonzalo Valle, mira, Gonzalo hay una diferencia Valle, de digamos que de 5 y de 10 años con los arqueros. Vamos con la primera pregunta para ponerle picante. ¿Quién es el 1 y quién es el 2 en la selección ecuatoriana de fútbol entre Galíndez y Gonzalo Valle? Ernesto.
3: Hernán Galíndez es el primer arquero.
1: Adrián. Por supuesto, Galíndez el 1, Valle el 2.
0: Roberto.
4: Galíndez el 1, Valle 2.
0: Catuto.
2: Galíndez primero y Valle segundo.
0: Está bien. Bueno, sigamos con los convocados. A ver, vamos bajándolo un poquito. Usted, Cabeza. ¿No? Bueno, Billy Joel, ¿usted? ¿Galíndez o Gonzalo Valle el 1? Galíndez. ¿Saben que yo, o sea, no es que no me guste Hernán Galíndez como arquero, pero yo siento que la pelea no está tan dispareja como ustedes piensan.
4: No, no, o sea, no,
0: está
4: nada.
0: Muy parejo.
4: No,
0: o sea, está parejo. Si tú lo pones a Gonzalo Valle en el debut mundialista, no te quejas.
4: No.
0: Eso es lo único que quiero recalcar. Porque para mí Gonzalo Valle puede ser titular en caso de una lesión de Galíndez, que esperamos. Están a la par los dos. Pero bueno, vamos
4: aunque
0: a ver.
4: Aunque no seleccionen los dos, estamos felices.
0: Exacto.
4: Todos.
0: Claro, eso sí. A ver, por aquí decían David Cabeza. Vamos un poco a ver qué arqueros estaban en las opciones de ser convocados. A ver, tenemos a Cristian Loor, a Rolando Siva, José Gabriel Ceballos, Johan Lara, vamos más abajo, Billy Joel, Félix Zambrano, Hamilton Piedra, Eduardo Bores, Brian Heras, más abajo Mario Valero, Pedro Ortiz, bueno, yo creo que hasta ahí estaríamos, porque ya estamos viendo nombres, por ejemplo, Víctor Mendoza, que ya no juega, Javier Burray, por ejemplo. Vámonos para arriba, a ver, la pregunta del millón, ¿Pedro Ortiz o Cabezas?
1: Yo creo que deberá y espero que se sume su objetivo. Pedro Ortiz, por encima de Cabeza, Pedro Ortiz.
3: Pedro Ortiz.
0: Pero, a ver, hace 5 segundos decía Cabeza. Espérese.
1: Me confundí, estaba preguntando David Cabeza o Pedro Ortiz.
0: Sí.
1: Ah, no, me confundí. Obviamente David Cabeza.
0: Ahí está, pero o sea.
1: David Cabeza. Sí.
0: Por delante de Pedro Ortiz.
1: Por delante de Pedro Ortiz.
6: Y te vas fuera del grupo. David Cabeza. Así de fácil esto.
0: Catuto.
2: Ahí yo creo que iría discrepo un poco porque hay que ser un tanto realistas, más que todo con la realidad de Melé. Tanto el año pasado como lo que va de temporada, el 80% del mérito de que Melé se haya salvado de no descender es por Ortiz.
0: Yo coincido con Catuto. Para mí Cabezas no es que es un arquero malo, solo que, o sea, a ver, no es por menospreciar a ningún equipo ni nada, pero es que Libertad...
4: Pero, o sea, yo me voy por Cabezas.
0: Pero espérate, pero espérate.
1: ¿No cree que tiene más mérito todavía si juega en Libertad?
0: Sí, pero es que aún así, para mí, como lo dice Catuto, Pedro Ortiz es el significado de que Melec sigue en la Serie A este año. Y para mí, Pedro Ortiz... A ver, los arqueros tienen mayor cantidad de años en las carreras deportivas. Creo yo que un poquito la experiencia pesa ahí. Y bueno, hablando de juventud, ok, lo llevaría a Cabezas. Pero también si hablamos de juventud, hay que comenzar a buscar estos recambios para Galíndez, para Gonzalo Valle. Sabemos que el próximo Mundial, Gonzalo Valle va a tener 34. Galíndez ya no estará en la convocatoria, no. Creemos nosotros. Y a ver, llevarlo a Cabezas no es mala opción el siguiente Mundial. Pero ya hay que comenzar a foguear a los arqueros, al tercer arquero, porque tú nunca sabes. Y para mí, por ejemplo, que lo hubieran llevado a Christian Lohr, tampoco hubiera sido locura, en mi opinión. Votemos.
1: Recuerda que está también el tema de Gilmar Napa, que es un jugador de proceso.
0: Otro que se me olvidaba, Gilmar Napa también, que lo hubiera llevado tranquilamente. Pero bueno, creo que por votos gana David Cabezas, Billy Joel.

0: Convocado a la selección, reemplazando quizás a Pervis, Javier Arriaga fuera, Micolta fuera, Palacios fuera, Bagui fuera, seguimos bajando, Anangonó fuera, Antaneda fuera, Segura fuera, Rahel fuera, vamos más abajo, por ahí, Lion Lord, ejemplo, Lion Lord. ¿De qué se rían? ¿De qué se rían?
1: De la expresión de Marco, de Roberto, cuando vio la pantalla. No sé qué vio, pero es una expresión ahí.
0: ¿Qué vio Roberto extraña. Usted?
2: Yo no sé qué hace ahí don Gustavo Vallecilla, no sé qué hace ahí don Rangel, pero.
0: A ver, pero es que son opciones de convocados. Pues,
1: son ecuatorianos.
0: ¿Sí? Claro, son los que pueden entrar.
2: Toca, dice.
0: Lion Loren de Independiente del Valle. ¿Les sorprende que no hay jugadores de Independiente del Valle en la defensa? Bueno, solo hay uno.
2: Solo hay uno.
1: No habrá actuales, pero ahí la defensa es Independiente del Valle, creo que al 100%.
0: Correcto, bueno, de eso, vamos bajando un poquito más rápido. Yo creo que de ahí no hay ningún hombre que se puede salvar, ¿no? Carabalí, mejor lateral derecho. ¿Quién acompaña a Preciado por la banda derecha en esa convocatoria?
1: Yo creo que en ese puesto, primero que pueden utilizar otros jugadores como lo han venido haciendo, creo que se mantendrá así. En todo caso está Alan Franco y Joel Ordóñez, que han sido improvisados.
0: Pero para mí, el partido de Ángelo Preciado con Arabia Saudita, los pocos minutos que jugó, es para que el pelado vuelva al equipo titular. Y ahí se vuelve a armar pregunta. Se vuelve a armar una pregunta. ¿Ecuador juega con línea de 3, con línea de 4 o con línea de 5?
1: Claro, Ernesto, ese sería otro tema.
0: Porque, yo se los digo. Para mí, Pervis Estupiñán y Ángelo Preciado merecen estar en el equipo de la selección. Porque qué nivel de los dos jugadores. Claro,
2: jugaría con línea de 4.
0: Para mí, yo jugaría con línea de 4. Centrales, Piero y Pacho. No creo que hay duda.
1: Existe también muchas veces este temor que no pasa, por ejemplo, con los centrales cuando son los dos derechos. Mucha gente dice que no pueden jugar dos centrales zurdos como son Pacho y Capié, pero yo creo que sí se puede.
0: Sí, totalmente.
1: Con el nivel que tienen, yo creo
0: claro,
1: que
0: claro,
1: puede.
0: Totalmente. Para mí, Piero y Pacho, para mí la línea de 4 debería ser fijísima. Ángelo, Piero, Pacho
3: y Pervis.
0: Punto, se acabó. No hay duda de que línea de 3... Si ponemos línea de 3, estamos quitando a un ofensivo.
1: ¿Sabe qué? También está el tema de que Hincapié ha jugado como lateral izquierdo. Y está Joel Ordóñez en alto nivel también.
0: Sí, o sea, no me sorprendería, pero es que el partido de Pervis Estupiñán el día sábado, 10 de 10. Para mí, uno de los puntos altos de esa selección ecuatoriana de fútbol. 8:28 minutos. Vamos para arriba, Billy Joel, antes de irnos a la pausa. Para mí, los centrales, muy bien. Aplausos para el señor Becasese, porque por primera vez sigue convocando jugadores que se merecen estar en la convocatoria. Vámonos para arriba para ver... ¿Cuál seguiría en centro delanteros? A ver, márquenlos ahí los que están.
1: Aparece Moisés, ¿no?
0: Anuncio. No, quítanos ese anuncio. A ver, vamos. Tenemos a Moisés Caicedo, Gonzalo Plata. No lo marque Kendrick Páez.
2: A Gonzalo sí.
0: A Gonzalo sí. John Yeboah. Siga bajando. Márquelo a Ener. Alan. A Nilsson. A Pedro Vite. Siga bajando. Kevin Rodríguez. Sigue. Ahí tenemos a Daniel Castillo y a Jordi Caicedo. Hágale. Anthony Valencia también está abajo. Perfecto. Hágale más lejos la pantalla, Billy Joel, para ver cuántos cupos nos quedan. En teoría nos debería quedar arribita a la derecha, debe decir 25 de 26. Ok.
1: Un solo cupo.
0: De esos seleccionados, señores. 8:29 minutos. Vamos a dejar la pregunta al aire para cuando volvamos en la pausa. Hemos seleccionado a todos los jugadores que ha sido convocado, a excepción de Ramírez, que pusimos a cabezas. Uh-huh. Usted que nos escucha en la radio, en la señal de la 97.7, en TikTok, en YouTube, cuéntenos. ¿No está seleccionado Kendrick Páez? Y tampoco está seleccionado, Areva. No, Areva los está seleccionando.
1: Sí, está.
0: Solo falta de seleccionar a Kendrick para que la convocatoria sea igual. Usted que va en el carro, en el taxi, en la moto, en el bus, en lo que sea. Si no llevase a Kendrick, ¿a quién lleva de los que no fueron convocados? Billy Joel, vámonos a la pausa y ya volvemos para la pregunta y seguir analizando lo que será el partido amistoso frente a Arabia Saudita el día sábado y lo que será el domingo frente a Guatemala. Previa al Mundial, estamos a 2 semanas de que la selección debute en la cita mundialista. Ya volvemos.
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5: Tranquilo, Billy Joel, yo sé que parece viernes porque estamos felices por la convocatoria, carajo. Pero bueno,
6: sí, señor.
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7: Y encima te gana un carrito.
5: Claro.
8: Y se hace la plata.
5: Y se hace la plata porque la cuota debe estar alta. La cuota debe estar alta por las nubes.
9: Doble ganancia.
5: Pero
9: doble
5: bueno, ganancia. Habíamos hecho la pregunta al panel y a los que nos escuchan. Vamos a abrir el live de TikTok también. Porque habíamos dicho acerca de que Ecuador ha convocado a 26 jugadores, de los cuales uno no lo hemos seleccionado, que es
7: Kendrick.
5: No, el arquero.
9: Moisés Ramírez. Moisés Ramírez.
5: Y pusimos a David Cabeza. Perfecto. Y después viene la duda existencial. Kendrick Páez. No. Kendrick Páez no está convocado. No está en nuestra lista de convocados. Y habríamos hecho la pregunta de qué nombre puede faltar. A ver. Se quedaron afuera dos nombres bastante picantes, por así decirlos, como son el señor Kenny Cheche Arroyo y Jeremy Sarmiento. Que bueno, lamentablemente por situaciones extradeportivas no están. Vamos a ver si están más abajitos por ahí. Está, juntitos los dos, ve. Juntitos los dos, Jeremy y Kenny Arroyo. Ponme panel general, Billy Joel, por favor, si no es mucha molestia. Se quedaron afuera por motivos extradeportivos, una historia, otro, y vamos a poner un poquito de contexto del por qué no están. Hace muchos miedos atrás, como diría el dicho, y la convocatoria, John Jebo no fue llevado al Mundial, a la convocatoria de ese entonces. Y decían muchos que por qué, que John Jebo ha venido un buen momento, que sí que no, que preferían a los Independientes del Valle, y Kenny Arroyo. Y salió con una historia en Instagram dándole su fuerza, su apoyo. Uh-huh. A lo cual Kenny Arroyo después salió a decir que por qué toda la prensa, todo el mundo,
7: la gente pensó otras cosas.
5: Exacto, y luego terminó borrando esa historia. Al parecer causó un malestar en el ámbito de la Federación Ecuatoriana de Fútbol. Y a partir de ahí, Cheche Arroyo no ha sido considerado en las convocatorias de la Selección Ecuatoriana de Fútbol. Caso Jeremy Sarmiento. El papá de Jeremy Sarmiento subió una historia igualmente diciendo que algunos convocados no deberían estar y que primero debería estar su hijo. Lo cual también generó un malestar y bueno, pues no ha sido considerado a partir de ese entonces.
9: Hola, papi.
5: En la Selección Ecuatoriana de Fútbol. Me pregunto yo, estos dos nombres son más que Kendrick Páez, Roberto.
1: Hoy en día sí. Hoy en día sí. Hoy en día Checha Arroyo es titular indiscutible en lo que es
6: Cruzeiro.
1: Jeremy Sarmiento, si hoy en día yo por lo menos yo no lo tengo tanto en la órbita. Sé que está en la Champions League de la Premier.
5: Ya ascendió al Middlesbrough y ya sí. Según informan medios ingleses, el Middlesbrough había hecho opción de compra por Jeremy Sarmiento, ya había ejecutado.
1: Entonces, si hoy en día, pero es que vamos acá a la otra. Ya, Cheche Arroyo y Jeremy Sarmiento son extremos y Kendry es 10. Es dos posiciones muy diferentes. Si muy bien a Kendry se lo utiliza de extremo, pero extremo no es su posición natural, sino es de 10. Pero si tú te, o sea, por nombre, mil veces prefería a llevarme a Cheche o a llevarme a
6: Sarmiento.
1: A Sarmiento.
5: Bueno, yo lo pongo en picante aquí a la mesa y para mí Kendry Páez la convocatoria me parece muy bien. Y les voy a decir por qué, y el que discrepe conmigo que me lo diga en la cara. Punto. Kendry Páez puede tener mil y un cosas extradeportivas fuera de la cancha. Perfecto. Pero en el segundo en el que el pelado toca la cancha, él cambia. Y te puede cambiar el partido. Para mí, bien merecida la convocatoria. Falta Jeremy Sarmiento, falta Cheche Arroyo, como lo dice Roberto, son posiciones distintas. Pero para mí, Kendry Páez en una cancha te resuelve. Y se lo vio con Arabia Saudita. Chongo. Se lo vio con Arabia Saudita porque él entró 20, 15 minutos, si no estoy mal. Y en una jugada casi te ocasiona un gol que la termina botando Daniel Castillo. Una pared, recibe y él tiene la calidad para picar el balón sobre el jugador de Arabia Saudita, que caiga la pelota a tiempo. Pase atrás, el famoso pase de la muerte por pase de, si no estoy mal, Ángelo Preciado, que se juntaron los dos. Y Denir Castillo, que no alcanzó a colocar bien la pelota y se terminó yendo cerca del travesaño. ¿Quién discrepa conmigo y me lo diga en la cara que Kendry Páez no debe ir convocado?
6: A ver, Kendry sí es un jugador que tiene calidad,
5: round,
6: sin duda.
5: Round 1. A ver, vamos.
6: Vamos, tiene calidad sin duda Kendry Páez, pero no considero, no creo que sea 100% seguro decir que efectivamente en todas las veces que toca la cancha cambia el partido. Puede que haya un día que sí, puede que haya un día que no. Es la realidad, por ejemplo, lo que ha pasado en River actualmente. Hay partidos que sí, hay partidos que no le ha dado. Entonces, ese es el tema por parte de Kendry. Al menos yo veo más regularidad de parte de Cheche, que viene siendo titular y jugando bastante en Cruzeiro. Lo viene haciendo bastante bien y ha estado jugando por el medio. ¿Ya? No ha estado jugando solo por la banda. Ha estado alternando porque estos jugadores, como le decimos así, es la posición natural de Kendry, de 10, la de Cheche por las bandas, pero bueno, se alternan. Entonces, en ese caso, no creo que tampoco sea una garantía. Obviamente que si Kendry destaca, lo vamos a aplaudir y vamos a apoyar, uh-huh, porque al final ya está en la convocatoria. Si bien es cierto, aunque yo creo que debería estar Cheche, está Kendry, bueno, hay que apoyarlo a Kendry. Pero de todas maneras, yo creería que ligeramente, no es una diferencia muy abismal, pero ligeramente debería estar Cheche.
5: A ver, pero yo me pregunto, cuando Gonzalo Plata se chocó por borracho, por mujeriego, por irse de fiestas, por irse al mismo al nightclub.
6: Gonzalo Plata.
5: Nadie le dijo nada.
6: Pero Gonzalo Plata es mejor que Kendry Páez. En eso se resume.
1: Y eso sí.
5: A ver. Vamos suave. Gonzalo Plata no dio el nivel en Europa. Se fue a jugar a la Liga de los Camellos y terminó jugando en Brasil. Nadie quita que esté en un buen equipo. Kendry Páez se fue, sigue perteneciendo a un equipo de Europa. Jugó en Europa. No le acompañó el técnico y lo mandaron de préstamo a River Plate. Que si queda un buen mundial, créeme que se lo mandan cedido a un equipo de Europa. Créeme.
6: Pero eso ya está hablando, estamos hablando del futuro. Yo estoy hablando hasta este momento.
5: Pero para mí el caso de compararlo el nivel en River no es un caso a traer aquí a relucir. Porque para mí River no tiene equipo día de hoy. River son banda de muertos. No sirve ninguno. Por ahí uno que otro que rescata. Ahí el arquero, medio. Creo que tiene puro veterano en la delantera y Kendry Páez. O sea, para mí River no es un ejemplo. Que tú lo pongas a comparar a Kendry Páez en el Estrasburgo, o en la selección, o cuando jugaba en el Independiente, es otra cosa. Y lo llevan criticando ya por 2 años. Desde que yo me gradué del colegio, que se fue al club, piedra tras piedra, Kendry Páez.
8: ¡Tatúatelo!
5: Nada de tatúatelo, Billy Joel. Es la simple realidad. Para mí, Kendry Páez, sí, no estoy quitándole el mérito a Sarmiento ni a Cheche. Pero para mí, la convocatoria, Kendry Páez, tú le das una pelota y el tipo te resuelve.
10: Chicos, hablen, no se queden callados.
6: Esperemos que eso sea así realmente, porque el nivel que mostró en River, yo, si bien es cierto, no sé si recuerdan los anteriores programas, venía diciendo que Kendrick está que quiere despegar. Quiere despegar en Argentina, lo venía resaltando, o sea, para que vea que no es nada en contra de Kendrick, ni mucho
5: menos.
6: Pero
5: el equipo no apoya, pues.
6: Correcto, el equipo no lo apoya, pero Kendrick, yo decía, quiere despegar, simplemente que en la actualidad sí creo que está ligeramente, ligeramente, porque tampoco es una diferencia abismal, está ligeramente mejor Chechar Royo, por lo que ha venido haciendo, lo que ha venido jugando, un poco más de regularidad. Luego van a decir, y luego en el Mundial va a venir Kendrick, va a destacar, esperemos que sea así, o sea, yo por mi lado no tengo ningún tipo de problema, esperemos que sea así, pero se analiza hasta lo que ha pasado hasta este punto, ¿no?
5: ¿Quién más concuerda con Andrés? Catuto, Ernesto, a ver por aquí.
8: Yo estoy bastante de acuerdo con lo que dice. No es para decir de que es una diferencia súper grande entre uno y otro, pero actualmente la regularidad de Kendrick no ha sido muy, muy notoria. Ya, desde que ha llegado a River solo ha marcado un gol, ha aportado con un gol. Es cierto, Kendrick te aporta mucho en ataque. Es un jugador que desequilibra, es joven, es ágil, es rápido, pero no podemos quedarnos solo porque el sábado jugó bien, no nos da certeza de que durante el Mundial lo haga. Esperemos que sí sea, porque al final de cuentas es un beneficio para todo Ecuador. Que Kendrick juegue muy bien, que se asocie con todos en ataque y, ¿por qué no?, que incluso hasta aporte con goles.
6: Y es un jugador que ha estado metiéndole bastantes ganas. Eso sí, hay que destacar las ganas que le ha estado poniendo Kendrick actualmente en River. Se le ha pegado la camiseta y es algo que por ahí no se sentía mucho en él en las temporadas anteriores, pero actualmente eso sí se le siente y se le destaca a Kendrick.
5: Billy Joel, vamos también con la toma de la convocatoria. A ver, si es que no llevan, bueno, ya Kendrick Páez marcado, no lo marquemos a Kendrick Páez, pero ¿qué jugadores de los que están en esa lista ustedes quitarían para meter a Jeremy Sarmiento y a Kenny Arroyo?
6: A ver,
5: vamos más arriba, un poquito más. Por ejemplo, vamos, Anthony Valencia.
6: No, yo sí creo que el resto de la convocatoria está bastante bien. No creo que se puede llegar a debatir.
5: O sea, sí o sí, uno se tiene que quedar fuera.
6: Claro, uno se queda fuera.
5: Ya, entonces, por ejemplo, bajemos. ¿A quién de los dos? ¿Cheche o Jeremy? Andrés.
6: A ver, para mí es que se podría quedar afuera Jeremy Sarmiento.
5: Roberto.
7: Jeremy Sarmiento.
5: Ernesto.
11: Jeremy Sarmiento.
5: Catuto.
8: Coincido con el panel, Jeremy Sarmiento.
5: Pero a ver, ¿se queda afuera Jeremy Sarmiento? Sí. ¿O va al Mundial?
7: No, se queda afuera.
5: Póngalo a Kenny Arroyo, entonces, Billy Joel. Perfecto. Continuar editando.
8: Yo tengo una pregunta antes de avanzar.
5: Cuéntenos.
8: En caso de que Leonardo Campana no se hubiera lesionado, ¿estarían de acuerdo si estuviera dentro de la lista?
5: Sí, yo no.
7: Sí.
5: ¿Por quién? A ver, ¿por qué? Porque todo es Barcelona, hermano. Solo es Melec aquí. Melec.
6: Primero Barcelona. Sí, no, a ver. A Kendrick Páez nunca lo valoraron en Barcelona. No,
5: ya,
6: le dieron
5: sean independientes. Por el puro Melec usted, oiga. Puro Melec. A ver, cuente. ¿Por qué Campana no?
6: Por el nivel que venía teniendo. Si bien es cierto, luego me pongo a pensar, no hay mucho por dónde jugar, pero el nivel que venía teniendo Campana tampoco es el óptimo para estar dentro de la selección. Estaba jugando allá en Estados Unidos, que yo no desmerito jugar en Estados Unidos, pero ni siquiera ya estaba teniendo titularidad o estaba marcando goles. No, o sea, por el nombre y por haber estado antes y porque en delantera tenemos una situación donde no hay muchas opciones, quizás por eso, pero de ahí yo creería que es un tema por lo menos debatible. Por ejemplo,
5: hubiera sacado a Jeremy Arévalo y lo hubiera llevado a Campana. En lo personal, como Marco Garzón. Lo hubiera sacado a Leonardo Campana y lo hubiera llevado a Jeremy Arévalo. En mi opinión. Porque de ahí Ender se queda, Kevin se queda. Uh-huh. ¿Cuál es el otro delantero que acompaña?
6: Jordi Caicedo se queda.
5: Y por ejemplo, otro nombre que faltó, Yorkaio Reasco.
6: Ahí lo tiene. Yorkaio para mí, por lo menos,
5: mejor que Jeremy Arévalo a día de hoy sí lo es.
7: Sí, lo es.
5: Para mí, Yorkaio Reasco faltó en la convocatoria. A ver, vamos un poquito más para arriba. Por ejemplo, Daniel Castillo, que juega un poquito más de 8. No lo hubieran sacado. Es que yo la verdad, a ver, no es que digo, para mí se elevaron un poquito los humos el día sábado, porque el puesto de Anthony Valencia estaba debatible entre Anthony y Darwin Guagua. Ahora, saca a Anthony y ponlo a Jeremy Sarmiento, también está comprable. También te lo compro. Saca a Anthony Valencia de la convocatoria de Billy Joel y ponlo a nuestro amigo Jeremy Sarmiento, que está bajito. Perfecto. Ahí sí. Continuar. Y otro nombre que hay que puedan destacarse, yo creo que ninguno. Vamos para arriba. Leonardo Campana, bueno, por lesión. Ya sabemos que lo hubiéramos quitado por Jeremy Arévalo. Sigamos subiendo. Se quedó afuera. Jordi Alcibar,
6: Ahí está. Yo creo que también podría haber hecho
5: Yo lo hubiera, sácalo a Jordi y ponlo a Kendry Billinger, por favor. Ya para cerrar la convocatoria, así hubiera quedado la convocatoria de los peloteros. Está más arriba, está. Ahí está. Vuelve a tu equipo, ponle. Ahí, dale, para arriba, para poder ver los convocados final. Mi equipo, vamos a ver ahí cómo quedó los convocados de los peloteros para el Mundial del 2026. Galínez, Cabezas y Valle en el arco. Pacho, Joel Ordóñez, Yaimar Medina y Félix Torres. Pierre Incapié, Pervis Estupiñán. ¿Qué pasó? Me bugueó más arriba. Ahí está. Pervis Estupiñán, Piero Incapié, Ángelo Preciado y Jackson Poroso. Mediocampistas y centrodelanteros: Moisés Caicedo, Kendry Páez, Ender Valencia, Nilson Angulo, Kevin Rodríguez, Jeremy Arévalo, Jordi Caicedo, Kenny Arroyo, Gonzalo Plata, John Yeboa, Alan Franco, Pedro Vite, Alan Minda, Daniel Castillo y Jeremy Sarmiento. ¡Ojo! De estos nombres, si ese jugador llega lejos en el Mundial, créanme que van a muchos repetir convocatoria el próximo Mundial.
1: Sí, no tengan duda de que un, por ejemplo,
5: Billy Joel, otra vez el anuncio, por favor, disculpe que lo molestemos, Billy Joel, ya debe ser molesto.
1: Ya. Billy Joel ya mismo que anda con el micrófono.
5: Exacto.
1: No se sorprendan que, por ejemplo, digamos que el chico Angulo se haga horrendo Mundial, se lo lleva un grande de Europa.
5: De esta lista, ¿quién nos sigue el próximo Mundial? ¿Galíndez?
1: Galíndez por edad.
8: Ender Valencia también podría ser por edad.
5: ¿Y qué otro jugador ustedes creen que por cuestión de edad? ¿Pervis?
1: Pervis Estupiñán puede ser.
5: ¿Cuántos años tiene Pervis?
6: Debe tener siquiera, 28. Mejor planificamos, pero debe estar por ahí, 27, 28.
5: 28 años. ¿Cuántos años tiene Pervis Estupiñán? Porque de ahí los demás, por debajo de los 30, estará la línea de jugadores, y lo cual es una buena media.
8: 28 para... años, Pérez.
5: Mire, al clavo le di. ¿Va a cumplir 29 o cumplió 28?
8: Cumplió 28, cumple el 21 de enero.
5: Mire usted, o sea, va a cumplir 29 el próximo año. Esa es la convocatoria de los peloteros para el Mundial de 2026. Hubiera sido una linda convocatoria. ¿Esa convocatoria es 10 de 10, sí o no, compañeros?
6: Yo, es que ver esto aquí también, al final es muy objetivo y quiero destacar algo muy positivo para nosotros como ecuatorianos. Es que estamos debatiendo sobre jugadores y a la final... En realidad todos son buenos jugadores.
5: Sí,
6: en realidad
5: totalmente.
6: Todos son jugadores, claro, eso sí. que merecen estar. Y por ahí hay una diferencia con respecto a otras convocatorias, donde quizás había un jugador que uno decía como que definitivamente no da la talla. Pero aquí yo creo que todos los jugadores que están pueden llegar a responder en el Mundial.
5: Algo que sorprende es la cantidad de jugadores del medio local que no hay. Porque, bueno, hay solamente... Está Valle como arquero.
1: Como arquero.
5: Gracias, Billy Joel. Está Jordi Alcibar. Y pare de contar.
1: Ajá.
5: Eso da de qué hablar muy bien de que nuestros jugadores ya no están en el medio local jugando.
1: Porque si muy bien la mejor selección hasta ahora en lo que es Mundial, la del 2006, la mayoría eran del Nacional, o sea, perdón, de los equipos nacionales del Ecuador.
5: Así es, pero bueno, 8:48 minutos, cerrado el tema de la convocatoria, de ser el mayor de los éxitos a nuestros jugadores. Estos 26 son los que estarán el día sábado. El día domingo, frente a Guatemala. Y veremos, yo creo, y les pregunto a ustedes, compañeros, 11 de gala para el partido contra Guatemala, ¿sí o no?
1: Yo diría que... sería que sí. Yo te diría que sí para ver qué va a llegar Ecuador al Mundial. Que ya desde ahorita, Becacese, diga, este va a ser el 11 titular para enfrentar a Costa del Marfil. Sí, muy bien, Costa del Marfil no es igual que Guatemala a nivel futbolístico, pero ya desde ahorita saber con qué Ecuador va a atacar, con qué Ecuador va a defender y con qué Ecuador va a salir adelante o se va a quedar atrás.
5: Catuto, Ecuador 11 de gala el día domingo, ¿sí o no?
8: Yo diría que sí, pero yo no descarto que ya para un segundo tiempo siquiera los titulares vayan saliendo. Porque si bien es un amistoso, el último amistoso ya previo al Mundial, y como ya se lo venía diciendo, el 11 titular es como que para que ya entren en acción. Tampoco es tan necesario arriesgar mucho, porque ya se sabe que, como ya se está diciendo, Costa de Marfil no es igual que Guatemala. Entonces, yo diría que sí, pero con ciertas excepciones o con ciertos casos en los que... Pasado ya el segundo tiempo, la mayoría de titulares tengan su descanso.
5: Así es. Andrés.
6: Coincido. Hay que mostrar por ahí unos que otros titulares. Yo creería que del 11 que pueda poner el día del partido contra Guatemala, siquiera fuera bueno que 70%, digamos, sea titulares. Y que hay, bueno, otros jugadores se cuiden, pero es bueno mostrar, es bueno que los jugadores tengan ese como calentamiento. De todas formas, ellos también van a ir con cuidado. Eso es normal. Van a tener cuidado de evitar lesiones, de no por ahí barrerse peligrosamente. Entonces yo creería que sí es para mostrar, no sé si un 100% de titular, pero un 70-75% sí.
5: Robert Ernesto.
8: Yo también coincido con que al primer tiempo ha de poner el 11 titular, pero ya en el segundo tiempo habrá cambios.
5: Bueno, hablemos brevemente de los rivales de Ecuador en el Mundial. Costa de Marfil tendrá su primera y único amistoso el 4 de junio frente a Francia, rival complicado que se ha conseguido Costa de Marfil. Por su parte, Curazao jugó el día sábado frente a Escocia, 4-1 perdió en Glasgow. Y su siguiente partido será de local frente a Aruba en Curazao para despedirse de su hinchada e ir rumbo al Mundial de este año. Mientras que Alemania, último rival de Ecuador,
8: ganó
5: 4-0 ayer frente a Finlandia. Y su último amistoso será nada más y nada menos que con la anfitriona Estados Unidos el día sábado por la noche. Así que bueno, Ecuador le queda el amistoso frente a Guatemala el día domingo, que ya llevaremos sus pronósticos a su debido tiempo. Vamos a hablar de Liga Pro y vamos con el segmento de pronósticos. Ambos marcan. Esta semana, este fin de semana, se quedaron algunos dormidos, lo cual hizo que se den los resultados de la siguiente manera. Vamos a repasar cómo está la tabla de pronósticos. Marco con 54 puntos, acierto, 71 en contra. Adrián, 47 a favor, 78 en contra. Miguel, 48 a favor, 77 en contra. Billy Joel, 54 a favor, 71 en contra. Se quedó dormido Billy Joel. Roberto tiene 13 a favor, 37 en contra. Y Andrés tiene 28 a favor, 22 en contra. Giancarlos, 10 y 24. Y el ingeniero John Ormaza, 17 y 29. Ahí están los datos de los peloteros, de cómo van los pronósticos hasta el momento.
1: Me estoy yendo a la B.
6: Lo veo complicado.
5: Se está yendo a la B y vaya preparando ese desayuno. Ojito con eso. Pero bueno, el día de hoy juega Leones del Norte frente a Macará. Pronóstico rápido, que tenemos 8 minutos. Ernesto.
8: Para mí gana Macará.
5: Andrés.
6: Empate.
5: Roberto.
1: Empate.
5: Catuto.
8: Empate.
5: Billy Joel. Leones gana. Yo le voy al Macará. Al viejo y querido Macará. Así que empate.
8: No, pues yo dije que gana Macará.
5: Déjenme anotar, si no me olvido. A ver.
1: Cuidado.
5: León, a ver, ¿quién le va a Leones? Billy Joel. Como siempre, Perco. El empate, ¿quién va al empate?
8: Los tres van al empate.
5: Catuto, Andrés y Roberto. Y en Macará le vamos Ernesto y mi persona. Listo, esperemos que nuestros compañeros Adrián y Miguel envíen sus pronósticos para el partido de Leones contra Macará. Ponme ahora sí, Billy Joel, la música del más grande de este país. ¡Ponme música de Barcelona! Una más
1: y te vas
5: del grupo. Una más, ponme el audio, por favor. Una más y te me vas del grupo, por favor. Porque ¿qué son esas faltas de respeto,
6: Billy Joel? Yo te veré.
11: Una más y te vas afuera del grupo.
5: Así es.
11: De fácil esto.
5: Indirecta para Billy Joel. El día de hoy, el equipo canario, el equipo con el que vino representativo nuestro querido amigo Ernesto, juega nada más y nada menos que como una semana y media después de estar fuera del país y fuera de Guayaquil, frente a Técnico Universitario.
6: Sigue afuera todavía Guayaquil.
5: No, pero ya al menos llegó Guayaquil a tocar un día la casa de los jugadores. La verdad que me da hasta pena esos pobres jugadores.
1: Pena.
5: O sea, pena y a la vez ganas de
6: que Roberto quiere que se queden afuera del área.
1: Pena.
5: Pero a ver, hoy Barcelona juega frente a Técnico Universitario a las 7 y media de la noche en el Estadio Bellavista de Ambato. ¿Qué pasó en ese efecto ahí, Billy Joel? ¿Qué pasó ahí en ese efecto? Vamos primero con los que son hinchas de verdad, Roberto y Ernesto. ¿Cómo queda el equipo el día de hoy?
1: Empata, porque el técnico siempre le complica la vida al Barcelona, y más en su casa, así que un empate.
5: Ernesto.
8: No, yo voy con que gana Barcelona.
5: Esa es la actitud, cara. Ahora sí, la triple A, los que van a decir, es que Barcelona le falta esto, es que Barcelona que el otro.
6: Yo creo no hace falta decir lo que le falta.
5: A ver, escuchémoslo, Andrés, Salvatierra. Hincha número uno de Melé, ¿qué tiene en contra de Barcelona el día de hoy? A ver.
6: Nada, gana Barcelona. Gana Barcelona.
5: Mire usted, el tortilla de huevo.
6: No tengo nada en contra, gana Barcelona.
5: Andrés Catuto.
8: No, yo sí digo que gana Barcelona.
5: Otro tortilla de huevo. Oigan, yo,
1: anulo Mufa.
5: Yo creo que el día de mañana hay que traer unas camisetas de Barcelona aquí a los dos caballeros aquí presentes. Mm-hmm. Dicen que Melec ayer, oigan, vieron que hubieron fuegos pirotécnicos ayer. Ah. Celebraron ya que Melec campeón.
1: La 15 y, ya llegó, muchachos.
5: La 15 ya llegó. ¿Dónde está la 15? Y ya, pues así, al parecer los fuegos pirotécnicos fueron ayer porque Melec había quedado campeón. Ajá. ¿Campeón de qué? Si solo le ganó a Católica, oiga. Milagro que ganó ese equipo luego de como un mes, creo yo, sin ganar. Pero bueno.
6: Sí, la semana pasada. No, no,
1: ya va dos seguidos, claro, mío, ya va dos seguidos.
5: Dirían los hinchas de Melec, a los más malos no le ganan. Y a los más buenos, van y hacen lo...
1: El único grande diciendo que nunca le va a ganar, pues en un momento va a decir papá.
8: Su papá.
5: Y bueno, vamos a repasar los resultados. Manta ganó 2-1. El Manta por fin ganó.
8: Y remontó. Un partido que remontó.
5: Ojo con ese dato. Este es el primer partido de la segunda etapa, entre comillas.
8: Ajá, ajá. Entre comillas.
5: Y el Manta
8: sí
5: va un partido jugado, un partido ganado.
1: Ya, así es.
5: Dato interesante. El Delfín. Ay,
1: Delfín perdió. Aguantó el empate y al minuto 80 y algo vino el Cuenca. Y...
5: Gol del Pollo López. Ajá. Que es la despedida del profesor Juan Subeldía como técnico. Veremos quién llega al banquillo. O sea,
1: hay mucho rumor de Pechón León.
5: Supuestamente llega Pechón León, habrá que verlo. Muchugruna y Aucas nos regalaron un partido para dormirnos 0-0. Guayaquil City con Independiente del Valle. Este partido estuvo más apretado de lo que se pensaba. Al minuto 88 iban 3-2 a favor del Independiente del Valle. Pero bueno, no llegó el gol del empate de Guayaquil City. Y Emelec ganó ayer 1-0 a Católica. ¿Qué me pueden decir de este partido, compañeros? A ver, de Emelec que ganó en el minuto 82.
6: A ver, fue un partido... A ver, Emelec no arrancó tan mal este partido. De hecho, no fue un mal partido Emelec, de hecho. Arrancó teniendo chance. Una pelota en el palo que en el primer minuto del partido de parte de Lucas Klimovic. Luego de eso, pues Católica, es un equipo fuerte. También tuvo sus oportunidades. Tampoco le creó tantas así de peligro, ¿sabes? No le llegó mucho al arco de Mario Valero, pero sí hubo tramos de partido donde, como era natural que pasara, tomó el control de la pelota, estuvo buscando los espacios. No se le dio, y en el mejor momento de Católica, porque en ese tramo del encuentro Católica estaba mejor y el mejor momento de Melé ya había pasado, llega el tanto en un contragolpe de parte de Ángelo Mina y Fragoso, que otra vez entra Fragoso y ayuda. Y estuvo a punto de hacer un golazo, ¿sabes?
5: Pensé que ibas a decir estuvo a punto de ser convocado a la selección, hermano. Ahí te votaba ya.
12: No sé, ¡lárgate!
6: Habría que debatirlo, no, mentira.
5: Dios mío, santo.
6: A ver, no. Pero estuvo a punto de hacer un golazo similar al que le hizo a Liga. La pelota pega en el palo. Pero bueno, fueron unos últimos minutos donde después de esa contra, pues Emelec se sintió más anímicamente. Católica se vino abajo. Y terminó sacando el resultado en un partido que creo que es de los mejorcitos que ha tenido Emelec esta temporada.
5: Un momento, a ver. Fragoso fue convocado a la selección para los amistosos.
6: Estaba en el partido de Arabia. Y llegó jugó ayer a las 7 de la mañana a Guayaquil y estuvo de tarde en el campo. Él dio el pase gol para el triunfo de Melec.
1: Es que tampoco no jugó el muchacho, entonces no estaba tan cansado. Durmió ahora todo el vuelo.
5: Fragoso vuelve como sparring al Mundial. Esa noticia creo que está en tela de duda, si es que Fragoso vuelve a la convocatoria.
1: Porque no, todavía no han salido los sparring.
5: No, no han salido del listado de sparring, pero por ahí estaba... que Fragoso podría ser uno de ellos. O sea, no para llevarlo al Mundial, pero como sparring. Pero no me parecería una mala inclusión, no. Solo que bastante viaje para el pelado. 17 años y creo que ha viajado más que todos nosotros aquí en el panel.
1: La verdad que sí.
5: Pero bueno, 8:59 minutos. Se analizó la convocatoria. Los peloteros publicaron su convocatoria de cómo hubiera sido la 10 de 10. Analizamos lo que fue la fecha de Liga Pro y esperar el día de mañana que gane Barcelona o que pierda técnico.
1: Hoy día.
5: Mañana analizaremos el
8: resultado.
5: Pero bueno, también hay que ponernos pilas. Copa Ecuador esta semana. Se definen los últimos rivales. Juventud ganó el viernes.
1: No gustó. No volvió, pero ganó. Gustó.
5: Oiga, y ojo con esa llave. Barcelona, Liga de Puerto Viejo, Delfín, Juventud. Ojo con esa llave.
6: ¿Qué quiere decir que hay la chance de que Barcelona esté por acá?
5: Hay la chance de que Barcelona esté por acá. Pero bueno. Esperemos que los rivales que Barcelona haga lo suyo frente a la Capira, que también se dio un hecho.
1: Lo chocaron al jugador, hermano.
5: Lesionaron a un jugador con la camilla con el carrito de médico. Cosas que solo pasan en la bendita Liga Ecuador. Pero bueno, 9 de la mañana. Muchas gracias, compañeros, por su presencia por el día de hoy. Billy John en los controles, aunque anduvo hecho el pulpo de un lado para otro, ayudando, compartiendo pantalla, los efectos ahí que apoyaron. Pero bueno, nos vamos el día de mañana, programa regular de 8:30 de la mañana, para analizar lo que habrá sido el partido entre Leones y Macará. y Dios quiera, no voy a decir porque el salado del grupo soy yo.
1: Así es.
5: La victoria de Barcelona frente a Técnico Universitario.
13: Ah, no, Barcelona va a ganar,
5: mi hermano. Hoy no vine con la camiseta, ojo, hoy no vine con la camiseta.
6: ¿Qué usted pasa? No.
5: ¿Qué pasa? Ah, el pronóstico de Barcelona, cierto. Técnico Barcelona.
1: Y no dimos empate.
8: Ya no dijimos.
5: No, pero no, rapidito, de nuevo.
8: Gana Barcelona.
6: Gana Barcelona.
1: Empate.
8: Gana Barcelona.
5: Gana Barcelona, gana. Bueno, ya, yo no voy a decir el video porque son los salos. 9 de la mañana, muchas gracias, compañeros. Nos vemos el día de mañana. Chao, chao.

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Póngase pilas. Póngase pilas porque usted tiene que llevarse ese premio. Hoy no vamos a dar espacio para tener esas caras largas. Nada que ver. Hoy es un día para sonreír, para recordar las travesuras de nuestra infancia y sacar ese niño que todavía llevamos por dentro. Porque seamos sinceros, algunos crecieron de edad, pero siguen escondiendo el control, el remoto para molestar.

0: reír, jugar y recordar momentos felices de la infancia ayuda a reducir el estrés y mejora el estado de ánimo. Así que hoy tenemos una excusa perfecta para sacar a pasear a nuestro niño interior, al que llevamos por dentro, al que queremos ocultar, pero no podemos. Por eso hoy quiero preguntarte, ¡epa!, ¿cuál ha sido esa travesura? ¿Qué has hecho en tu infancia? ¿Qué extrañas de tu infancia? Porque vamos a estar conectados contigo. Y bueno, la temática del día de hoy es muy fácil. Verán, ustedes tienen que hacer su reporte de sintonía, ya sea por escrito, por audio, contándome aquello, esa travesura, ese apodo que extrañan de su infancia a través de nuestro WhatsApp 0979-81-7066. Ustedes van a estar participando para que se lleven nuestros premios. Después viene el concurso de que ustedes van a hacer su llamadita a partir de las 10:15. Por ahí vamos a estar receptando llamadas para que ustedes puedan llamar. Vamos a conversar un ratito y desde ya rapidísimo están participando. Porque hoy sí, hoy premiamos a ese niño interior. Hoy premiamos, ajá, esa actitud de niño que a veces nos cuesta ocultar, porque queremos estar conectados contigo. Pero también, como hoy es lunes, yo sé que el fin de semana llegó Raimundo y todo el mundo. Y yo sé que su casa estuvo como Dios mandó, así. Oiga, un desastre. 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
1: La que te dice feliz día, mi amor, aunque estés adulto, ese niño interior merece esas felicitaciones porque los niños de ahora tienen internet de alta velocidad. Los de antes tenían una velocidad impresionante para esconderse cuando escuchábamos el ven acá, entra, que no te voy a hacer nada.
2: No te entiendo.
1: ¿Cómo que no entiendes? ¿Cómo que no entiendes? Que los niños de antes teníamos una velocidad impresionante para escondernos, oye, para escondernos de nuestra mamá cuando escuchábamos el ay, ven acá, que no te voy a hacer nada. Ahí es donde nosotros corríamos.
3: Cállate,
1: más. Donde nos escondíamos más. Oiga, tengo reporte de sintonía porque, bueno, la tarea del día de hoy, porque hoy yo me siento profesora.
3: Me caen mal.
1: La tarea del día de hoy es que usted tiene que enviar su reporte de sintonía contando alguna travesura, alguna anécdota sobre su niñez.
3: Y no me
1: desde
3: que voy
1: ya
3: abajo.
1: Va a estar participando para ganarse estos buenos premios, porque hoy premiamos
3: no,
1: a los
3: basta.
1: Niños interiores que tenemos por dentro. Así
3: pero
1: que
3: tú me
1: escuchamos.
3: Dices, pues.
1: Hola.
4: Buenos días, Radio Modelo. Me llamo Karen Bolívar. Yo recuerdo una travesura que hacía en la calle 13. Uh-huh. Era de tocar los timbres y salir corriendo. Uh-huh. Eso hacíamos con unas primas.
1: Oiga, mi querida Karen, bandida. Oiga, yo también fui esa. Y lo peor es que como yo soy una mini, nadie me veía. Decían, ¿quién tocó el timbre? Y yo ahí estaba, solamente que nadie me veía.
3: Soy vaga.
1: No, oye, son travesuras que uno hace cuando está. Oh, yo tengo una anécdota.
3: Estoy cabrera.
1: Les cuento que cuando yo era pequeña, ya de edad, porque pequeña sigo siendo, hermano. Cuando yo era pequeña de edad, a mí me gustaba ir a esas cabinas donde solían tener esos teléfonos para llamar. Bueno, yo era la típica niña tóxica del papá, que si en tal hora no llegaba, yo rápido me iba a llamar.
3: Y resulta que
1: como yo era una niña, yo no tenía plata. Y ya, pues, oye, yo parecía ese duende. Así, nadie me veía. Yo llamaba y rápido, papi, ¿por dónde vienes? Ya, listo, chao. Yo corría y nadie veía que yo hice una llamada.
5: No le importa a nadie.
1: No me importa, oye, solamente me gusta recordar, porque recordar es volver a vivir. Oiga, por acá nos dicen, feliz día a los babies, en especial a la baby de la propia, de los ojos hermosos, mi linda nena Brigitte, gracias mi querido Hugo, gracias por ese reporte de sintonía. Oiga, déjelo que me halague, ¿qué le pasa? Saludos también para ti, mi amor, que hoy disfrutes a ese niño interior, que lo disfrutes demasiado. Así que desde ya, mi amor, usted está participando, así como mi querida Karen. Vamos por acá. También tenemos otro reporte de sintonía que nos dicen, hola, me envió un video de la nena, su primer berrinche de mi niña, la muchachita, pobrecita, salió de...
6: A ver.
1: Pongámosles una juguetería y no le compraron el juguete. Yo también fui eso. Usted
3: lárgate.
1: También, mi amor. Usted también, así que
7: ¿qué?
1: No me lo venga a negar.
7: ¿Qué pasó, bebé?
1: Claro, ¿quién no ha hecho esos berrinches? Pero ya en la casa hablamos, así
8: ya,
1: eran.
8: Viola.
1: Así eran, el que me diga lo contrario está equivocado. Oiga,
3: aguanta, que ya termino.
1: Vamos a escuchar otro audio. Hola.
9: Hola, Radio Modelo. Feliz día para mis hermanitas Sofía y Lucero, incluido yo, Ronaldo Mateo.
1: Saluditos.
9: Hola, Radio Modelo. Yo cuando era más pequeño me escondía debajo de la cama porque me iban a pegar. Y me decían, ¿sabes que no te voy a hacer nada? Y yo salía y me castigaban.
1: ¿A quién no lo castigaron por hacer eso? Por colocarse debajo de la cama. Gracias, mi querido. ¿Cómo que? Otra vez, déjame repetir el nombre que se me fue.
9: Incluido yo, Ronaldo Mateo.
1: Ronaldo Mateo, saluditos, mi amor. Gracias por tu reporte de sintonía. Oiga, por supuesto, ya está participando. Recuerden, mis amores, que vamos a estar en el transcurso de esta mañana receptando llamadas. Así que, bueno, aquí ya le vamos a dar un lexo de tipo 10 y 20. Usted tiene que estar atento para que usted pueda llamar y pueda ganarse estos premios. Así que, continuamos con más, por supuesto, porque este día se disfruta con la próxima.

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4: Oiga, mi amor, y por supuesto continuamos con más y sobre todo dándote esta noticia, porque ya lo sabes, sí, ya se ha circulado en redes sociales. Y es que Ecuador sigue sonando en grande con William Pacho, así es. No solo celebró la conquista de la Champions League con el PSG, sino que lo hizo al ritmo de Jonbriel, llevando la música ecuatoriana hasta París. Así es, el talento ecuatoriano dentro y fuera de la cancha, y así con el orgullo de la tricolor bien arriba, seguimos celebrando el Día del Niño contigo, mi amor. Claro que sí, es por eso que desde ya abro nuestra línea telefónica para que ustedes comiencen a llamar y puedan participar con nosotros. Vale. Mientras eso sucede, hoy tenemos ya llamadita, por supuesto, están atentos, me gusta. Hola.
5: Hola.
4: Hola, corazoncito bello, por favor, dígame su nombre.
5: Melissa Vera.
4: Mi querida Melissa Vera, la pregunta es muy fácil. ¿Cuál ha sido la travesura más grande que le has hecho a tu mamá?
5: ¿A mi mami? Tengo alguna.
4: Una en particular, una que recuerdes y tú digas, ay, Dios mío.
5: Permite a mi mami a comprar. Compraba harina. Yo me la comía y al rato me iba a ver todita llena de harina. De la cara y la boca.
4: ¡Qué traviesa! Gracias, mi querida Melissa. Ya estás participando. Gracias, corazón. Oye, qué travesura colocarse harina, imagínese. Pero bueno, travesura de los niños. Tenemos otra llamadita. Hola. Hola.
6: Buenos días.
4: Buenos días. Mi amor, tu nombre, por favor.
6: Mi nombre es Anita López.
4: Mi querida Anita López, feliz día desde ya, feliz día. La siguiente pregunta es la siguiente. ¿Cuál es el apodo que te colocaron en la escuela?
6: Chimotropia.
7: ¿Qué? No.
4: ¿Cuál? Dígame rapidito.
8: A ver.
6: Ay, me decían ¿cómo que me decían? Ahí me decían que la camotito.
4: Ay, ¿por qué me le colocaron ese apodo? Mi querida Anita.
6: Porque a mí me gustaba el morado.
4: Ay, mi camotito, entonces. Gracias por participar. Tenemos otra llamadita. A ver, hola. Hola, hola.
9: Hola, mi linda radio. Saludos, bendiciones. Bendiciones, mucho excelente día.
4: Mi querido, ustedes, déjenme recordar que por ahí lo tengo. A ver, dígame su nombre, por favor.
9: Byron Zambrano.
4: Listo, mi querido Byron. Ahora sí, dígame lo siguiente de verdad. ¿Cuál fue ese juguete que querías tanto desde niño y no te lo pudieron comprar, pero hoy en adulto te lo puedes conseguir?
9: Bueno, el juguete era un balón, pero lo que más quería era un uniforme deportivo.
4: ¡Ay, mi querido! Gracias, corazón, por participar y compartir las cosas que has querido desde niño. Oiga, seguimos con más, por supuesto. Y es que estamos conectados contigo en este Día del Niño. Queremos felicitarte, queremos recordarte lo bonito que es ser parte de esta travesía de recordar. Tenemos otra llamadita, por supuesto, déjeme ver. Hola. Hola.
10: Hola.
11: Hola.
4: Corazón, tu nombre, por favor.
11: Valle.
4: ¿Cómo?
12: Villamar.
11: Valle Villamar.
12: Gabriel.
4: Gabriel, mi querido Gabriel Villamar. Por ahí escucha la mamita. Por favor, mi amorcito, dígame la travesura que ha hecho rapidito.
12: Berrinche. La tele.
11: La tele.
12: No me presta la tele.
11: Yo.
12: La tele, no me presta la tata.
11: Te dio un día.
12: La tele.
11: Yo pedía.
12: Metele.
11: Yo copa yo hallo. Ajá. Y ahí...
4: Ya, mi amor, no pasa nada, que yo acá ya traduje todo lo que me dijiste, que creo que estabas haciendo un berrinche porque no te daban la tele. No te preocupes, mi amor, que acá yo traduzco todo. Gracias por participar, mi querido Gabriel Villamar, ya está participando. Oiga, tenemos llamadito, pero bueno, aquí continuamos con más, por supuesto, porque es bonito ser parte de este Día del Niño. Yo sé que ustedes están conectados con nosotros. Vamos a recibir la última llamada porque nos vamos a una pausa. Hola. Hola. ¿Aló?
8: Hola.
4: Mi amor, ¿tu nombre?
8: Rocío López.
4: Mi querida Rocío López, por favor, ¿alguna travesura que has hecho en tu niñez y bueno, que todavía recuerdas?
8: Ay, sí, yo me acuerdo que yo estaba muy pequeña, uh-huh, y entonces me puse a jugar con la vela y casi hago un incendio y mami me pegó.
4: ¡Ay, no! ¡Dios mío, señor bendito! Usted superó todas las anécdotas. ¿Qué pasó ahí? Gracias por participar. Gracias, corazoncita, mi querida Rocío López. Ya te encuentras participando con nosotros. Y bueno, gracias, corazones, por seguir llamando. Más adelante vamos a tener abierta nuevamente nuestra línea telefónica. Mientras tanto, vaya anotando esas anécdotas, porque hoy escuchamos buenas, pero muy buenas anécdotas con la 97.7.

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Así que corazón, sigue conectados con nosotros porque ya estamos a nada de nuevamente recibir

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1: Oiga, ¿sabía usted que los niños ríen en promedio de unas 300 veces al día? Así es, mi amor, si no lo sabías, pues aquí se lo hago saber. ¿Qué? Los adultos apenas llegan a unas 15 o 20, ¿por qué será? ¿Por qué será?
2: ¡Qué bestia,
1: si uno
2: oye.
1: Tiene que seguir con ese niño interior activo, así es, mi amor. Uno tiene que recordar. Con la bebida equivocada puedes recordar más travesuras. Y pues bueno, ahora sí, nuevamente abrimos nuestra línea donde usted puede llamar. Tenemos llamadita. Hola. Hola.
3: Hola.
1: Hola, mi amor, tu nombre, por favor.
3: Patricio Chase.
1: Mi querido Patricio Sánchez.
3: Sí.
1: Mi querido Patricio, por favor, dígame cuál es el juguete que a usted más le gusta.
3: Los carritos.
1: Otallito. Los carritos, mi amor. Un mensajito rapidito para todos los niños que te están escuchando a esta hora. Rapidito.
4: Te pase bonito hoy día.
1: Ay, gracias.
4: Pediría el niño.
1: Gracias, mi amor. También que lo pases muy bonito. Tenemos otra llamadita. Gracias, corazón. Ya estás participando. Tenemos otra llamadita. A ver, hola. A ver, se me fue. No se preocupe, corazón. Ahí está, oye. Es que hay muchas. Como que se me colapsa el teléfono. Tenemos que cambiarlo. Hola. Hola.
5: Hola.
1: Hola, mi amor, ¿tu nombre?
5: Dylan Bravo.
1: Dylan
5: Bravo.
1: Bravo. Ok, mi querido Dylan Bravo, así. ¿Está bien dicho?
5: Sí.
1: Ok, mi amor, dígame ese juguete que usted no le han comprado todavía para decirle a la mamá que ya le compre.
5: Un juguete.
6: Un carro.
1: Un carro, por ahí está la mamá que le sopla. Por eso dicen que los niños tienen que dejar que se inspire, mi amor. Feliz día
5: mi
1: también
5: mamá
1: para.
5: Se llama Marinera Vela.
1: Ahí está, ya dijo el nombre está de la mamá. Saludos, mi amor, gracias por participar. Ya te encuentras participando. Tenemos otra llamadita.
5: Feliz día de los niños.
1: Feliz día, mi amor. Igualmente para ti. Hola, a ver, tenemos otra llamadita. Hola.
7: Sí, buenos días, doña Ingrid. ¿Cómo, doña?
1: ¿Doña qué? ¿Cómo?
7: No, confundí el nombre. No, doña Brigitte.
1: Doña. Oiga, quitémosle el doña. Señorita.
7: Okay. Ya, señorita.
1: Saludos, mi amor. Dígame su nombre, por favor.
7: Aquí es Javier Narváez de Si Vivienda. Siempre les, aunque no les escriba, pero siempre les escucho.
1: Qué bonito, mi amor, qué bonito. Oiga, me sentí así como que esas señoras viejísimas. Con respeto, lo digo, con respeto. Mi amor, mi querido Javier Narváez, por favor, dígame alguna anécdota que tengas cuando eras niño, alguna travesura que hayas hecho.
7: Ya, sí. Cuando yo vine a vivir aquí a Manta, ¿ya? De pequeño.
1: Ok.
7: Porque yo nací en Quito.
1: Ok.
7: Pero la cosa es que cuando yo estaba en la escuela, ¿cómo que se llama escuela? Esa escuela que queda por la Armada, por allá, por el centro.
1: Ya, por allá mismo. Ok.
7: Y siempre mi padre me mandaban a la escuela y yo me quedaba jugando con licha.
1: Ah.
7: Y una vez hicieron que yo ya vi que se fueron cuando habían hecho que se habían quedado cuando me ven que... Y ahí me descubrieron porque estaba jugando boliche.
1: Y
7: le dieron la paliza. Sí. Y no me mandaron a la escuela, pero me pusieron a hacer tareas en la casa.
1: Ay, ahí está. Esas travesuras no se olvidan. Mi amor, ¿algún mensajito rapidito para todos los niños?
7: No, un saludo para todos los niños y para usted también, que tener su espíritu de niña.
1: Eso, siempre. Pero claro, quitemos.
7: Sí, para todos. Y también uno para mis hijos que viven en Santo Domingo.
1: Saluditos.
7: Mi hijo se llama David. Aunque él tiene 14, pero mi hija tiene 7.
1: Saluditos para tus nenes.
7: Que pasen bien, un feliz día del niño.
1: Igualmente, corazón, ya. Pero por favor, quitemos lo de doña, porque doña, yo, Diosito, ni me caso, ni hijos tengo. ¿Qué pasa?
8: No sé ni cómo explicarme esto.

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0: Radio Modelo, ¿qué tal? Buenas mañanas, buenos días, desde acá, desde la ciudad de Puerto Viejo, enviando un caluroso y hermoso, feliz.
1: ¿Qué es que pasa? Oiga, Dios mío, déjeme escuchar el audio. Yo sé que ustedes están ansiosos de participar con nosotros. Estábamos en llamada, oiga. Tranquilo, mi amor. A ver, yo le voy a explicar la temática. Cuando usted me escuche hablar, ahí usted puede llamar. Mientras tanto, no, mi amor. Mientras tanto, no. Pero bueno, vamos a aceptar esta llamadita porque estamos celebrando el Día del Niño. Hola. Hola.
2: Hola.
1: Hola. Hola, mi amor, por favor, tu nombre.
2: Yo, Yureisi Villamavera.
1: Mi querida Yureisi, ¿así, verdad?
2: Sí.
1: Ok, mi amor, ¿cuál ha sido la travesura más grande que le hayas hecho a tu mamá?
2: Yo estaba en la escuela. Ajá. Yo dejé la mochila botada y mi mamá me pegó.
1: ¡Ah! Dios mío, pobrecito, mi amor. Un saludo para todas las audiencias que te está escuchando, por favor, en este momento.
2: Feliz día del niño. Hoy es mi día.
1: Eso, mi amor, hoy es su día. Gracias por llamar. Oiga, tenemos llamadita, por supuesto. A ver, esperen un ratito, mis amores. Vamos a escuchar estos audios que también nos han llegado, porque aquí también estamos con reporte de audio, llamada, mensajes, pero también tenemos que darle espacio a los audios. Así que, por favor, mi amor, espérese un ratito. Mientras tanto, nos acomodamos. Usted piense bien la anécdota que usted tiene, por favor. Así que vamos a escuchar ahora sí el audio. No voy a hacer todavía llamada, escuchen bien, no voy a aceptar llamadas hasta que yo diga se activa la línea para que usted llame. Usted llama, así que vamos a escuchar, por supuesto. Hola, a ver, vamos a terminar continuando con el audio. Ok, hola.
0: Feliz día del niño para todos los niños del mundo, especialmente para mis hijos, mis sobrinos, mis ahijados y todos los niños que engloban nuestro universo. Para mis hijos Ronaldo Mateo Zambrano Alarcón, para mi niña Sofía Valentina Zambrano Alarcón, y para la última de mi niña que recién cumplió 3 añitos, Lucero Abigail Zambrano Alarcón. Felicidades para todos los niños del mundo. Gracias.
1: Gracias, mi amor. Felicidades también para ti por tu niño interior que llevas por dentro. Vamos a escuchar otro audio. Hola.
3: Buenos días, bendiciones, bendiciones. Un saludo para esta niña hermosa.
1: Gracias.
3: Feliz día, chiquita bella.
1: Gracias.
3: Sí, tengo una anécdota, o sea, pues eso fue cuando empecé el primer año de lo que es el colegio.
1: Ajá.
3: En el famoso colegio Tarqui. Estábamos ahí, pues teníamos rivalidad con el otro paralelo. Y no sé qué, se nos picó, pues. Cogimos un balde de agua y le tiramos al curso por las ventanas. Fue una broma pesada. Se enteraron de nuestros padres. Y el resto ya lo sabrá usted. Se imaginará que no hicieron y que no dijeron.
1: Le dieron.
3: Bendiciones.
1: Le dieron.
3: Buen día.
1: Buen día, mi amor, mi querido Roberto. Gracias por tu reporte de sintonía. Continuamos con audios, por supuesto, porque nos han enviado algunas anécdotas. Oiga, vamos a escuchar, por supuesto. A ver, tenemos por acá. Nos dicen, buenos días, Radio Modelo. Un saludo para todos mis pequeños que siempre están conmigo, mis bebés. Aunque ya hayan crecido, siempre serán mis niños. ¡Ay, qué bonito! ¡Ay, eso es la
4: etapa! ¡Qué emoción!
1: Cuando uno ya se siente adulta. Por acá también nos dicen, buenos días, saludos desde Montecristi. Saludos para mis niños, para mis sobrinos, porque bueno, todavía no soy mamá, pero mis sobrinos son como que si fueran mis hijos. Qué bonito, corazoncito. Ahora sí, tenemos el reporte de sintonía. Hola.
5: Hola. Todos los niños de Claxvix que andan recorriendo la ciudad de Manta.
1: Eso, por acá nos cuenta su travesía, a ver.
5: La travesura de Raiza.
1: Ajá, ¿qué pasó?
5: La travesura de Raiza, que le dañó el maquillaje a la prima.
1: Uy, Dios mío. Con los maquillajes no, mi amor. Con los maquillajes nos vamos a contestar esa llamada y ahí ya nos vamos a la pausa. Hola.
6: ¿Aló?
1: Hola, mi amor. Por favor, tu nombre.
4: Gabriela Vera.
1: Mi querida Gabriela Vera, cuéntame alguna travesura que hayas hecho.
4: A ver, yo estaba un día sentadita y mi mami viene, me dice, ¿qué tiene? Y mi hermano estaba por ahí y yo vengo, le digo, mira, mi mami, mi hermano me pegó. Y era, no me era para que le pegara.
1: Se desquitó con el hermano, pero qué traviesa, mi querida Gabriela. Ya estás participando, mi amor, con tu llamada. Ya regresamos, porque aquí también te damos esa actitud que tú necesitas de buen regalo.

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0: Buenos días, modelo, la mejor radio. Le cuento que cuando yo era niña, mi papá vendía el aguardiente de Junín, el currinch, como le llamamos. Estaba yo con mi hermano más pequeñito, yo tendría como unos 8, 9 años más o menos. Y él tendría unos 6. Y estábamos los dos y me le cogí a mi papá, me le robé un poquito de ese aguardiente para probarlo. Y cuando yo lo probé, yo casi me enciendo porque eso es demasiado fuerte. Yo como gansa me lo tomé así de una. Y le dije a mi hermano, no le vas a decir nada a mi papá. Ay, ni bien llegó mi papá cuando le dijo, y la paliza, la bolleriza fue seguritita, que hasta ahora no me olvido. Pero bueno, nunca me molesté con mi hermano porque él era mi hermano preferido.
1: Ay, qué bonito.
0: Bueno, se fue al cielo, me dejó, pero fue una muy buena persona, mi hermano.
1: Listo, mi corazón bello, desde acá te mando un beso, un abrazo. Y pues bueno, lo bonito es las anécdotas que has vivido con tu hermano que te observa desde el cielo. 11:36, tenemos otro audio, escuchemos.
2: La propia. Mi nombre es Stephanie Vera. Y la más travesura que yo hice que dañé los zapatos a mi tío. Y feliz día de niño para todos los que me están viendo y escuchando. Viendo, ¿no? Escuchando.
1: Eso.
2: Feliz día de niño.
1: Feliz día, mi amor, para ti también. Gracias por ese reporte de sintonía. Tenemos otro audio. Hola.
3: Muy buenos días, Radio Modelo. Les saluda señor Rubén Pacheco, un fiel oyente desde las 5 de la mañana. Voy a enviar un saludo para todos los niños y niñas del mundo, y especialmente para mi hijo Michael Pacheco, que tiene 17 años, todavía es un niño, y mis 4 nietos y nietas, para Kiarita Vera, para Analia Pacheco, para Soy Macía y para Yarek García. Un feliz día para ellos, del papi Rubén. Muchas gracias y felicidades para todos los niños y bendiciones.
1: Felicidades también para ti, mi amor. Felicidades por tu niño interior y felicidades para tus nenes. Y pues bueno, continuamos con más. Ya estamos en nuestra línea para que usted pueda llamar en este momento y seguir conversando, seguir participando por estos maravillosos premios, porque hoy Papá Noel se adelantó y nos envió premios para nosotros. Claro, para ti que me estás escuchando a través de la 97.7. Y mientras usted llama, por acá nos dicen lo siguiente, porque también tenemos reporte por mensaje. Nos dicen, hola, buenos días, saludos para mi querida María Isabel, para mi niña hermosa que siempre está conmigo, acompañándome en cada travesía. Gracias, mi amor. Saluditos para María Isabel, escuchando la 97.7. Por acá también nos dicen saludos para Elena Santana, que lleva una niña por dentro. Feliz Día del Niño. Gracias, mi amor. Por acá tenemos otro mensajito, por supuesto. Muy buenos días, reportando sintonía desde Montecristi. Feliz Día del Niño para las más chiquitas de la familia. Dayanara, Dana, Darling, Dariana y Jesús. Que tengan un feliz día. Y para usted también, mi querida Brigitte. Gracias,
4: no te trabes.
1: Gracias por esas felicitaciones, porque claro, yo también tengo esa
4: los
1: niña
4: odio
1: interior.
4: A todos.
1: A ver, por acá me dicen, escúcheme por favor. Vamos
4: me
1: a escuchar.
4: Caen mal.
1: Vamos a escuchar este audio. Hola.
5: Hola, Radio Modelo. Feliz día a todos los niños y a todos los niños grandotes también. Una anécdota que yo tengo, bueno, cuando éramos niños, fue la mejor infancia, fue la mejor época. Cuando jugábamos a la estrellita, al escogido, a las escondidas, o nos tirábamos como patinetas de loma para abajo, salíamos todo raspado y todo. Fue la mejor infancia que tuvimos, pero esta generación no está lista para esa conversación.
1: ¡Epa! dolió, dolió. Se tenía que decir y se dijo, señores. Claro, la infancia de antes era maravillosa. O sea, uno jugaba. Mire, le voy a ser sincera. Yo soy una niña, porque soy una niña. A ver, aclaremos.
4: Tata, yo soy una niña
1: donde siempre he estado rodeada de hombres. Ay, y no en me este sale. Caso... Yo déjame decirte que a las canicas bala, también jugaba. Bala, bala, no, oye, yo jugaba a las canicas, al trompo, al quemado. Y es que es verdad, nadie está listo para esta conversación. Pero tenemos llamadita, así que hola. Hola.
6: Hola, a la propia.
1: Hola, mi amor, por favor, dígame su nombre.
6: Guadalupe Vera Prado.
1: Mi querida Guadalupe, por favor, dime algún juego de tu infancia que todavía tú recuerdes.
6: La rayuela.
1: La rayuela, claro, qué bonito. Gracias, corazón, ya te encuentras participando. Por favor, un mensajito rapidito para toda la audiencia de Modelo 97.7.
6: Para todas mis queridas, las propias, que tengan un feliz Día del Niño, porque... todavía seguimos siendo niños.
1: Eso, mi amor, gracias. Ya te encuentras participando. Y es que, verdad, usted tiene ese niño interior todavía. Así que no me venga a decir que no, es que yo ya no me siento igual. Claro, mi amor, es que tienes que reencontrarte con ese niño interior. Porque si te sientes identificado con lo siguiente, déjame decirte que tú estás en la misma conversación conmigo. Escuche muy bien. Antes los niños salían a jugar a las escondidas, al trompo, a las canicas y regresaban a casa cuando la mamá gritaba desde la puerta. Ahora los niños salen de su cuarto solamente cuando se les va el wifi. O me va a decir que no. O me va a decir que no, mi amor. Usted se siente identificado. Tenemos otra llamadita.
4: No te entiendo.
1: Hola.
7: Hola.
1: Hola, mi amor. Por favor, dígame su nombre.
7: Cintia Prado.
1: Mi querida Cintia. ¿Cintia o Cintia?
7: Cintia.
1: Cintia. Eso, ya le están soplando por ahí. Mi amor, dígame algún juego que a usted le guste y que todavía lo practique.
7: A la escondida.
1: Eso, mi amor, gracias. Es que esos juegos no se pueden terminar. La edad que tengas. Gracias, mi amor, por tu reporte de sintonía, por tu llamadita. Y con tu llamada nos vamos con buen ritmo.

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0: cantemos esas canciones que nos hacen recordar a ese niño interior que llevas por dentro. Este lunes se ha sentido diferente porque hoy celebramos el Día del Niño. Claro, mi amor, usted no ha amanecido amargado. Usted sigue en ese movimiento del Día del Niño y eso es lo que nos gusta a nosotros. Por acá nos llega reporte de sintonía porque estamos con esta temática. Recuerden, ustedes tienen que enviar su audio, texto o incluso ya está activada la línea donde ustedes pueden llamar. Les voy a dictar el número rapidito, 0979-81-70-66, mi amor. Así que póngase pilas. Por acá nos dicen, hola Radio Modelo, desde la ciudad de Rocafuerte, escuchando. Un saludo para mis hijos. Ah, ok, para mi hijo Isaac Mateo Pacheco, que pronto tendrá 7 meses. Ay, qué bonito, mi amor. Disfrute a su peque y también celebre su día, por supuesto, con su niño hermoso. Por acá nos dicen también lo siguiente. Hola, buenos días. Saluditos desde Nuevo Tarque. Saludos para todos mis niños que siempre vienen a comprar. Ay, ya, ellos ya son adultos, pero yo los trato como mis niños. Qué bonito, mi amor, qué bonito. Eso se hace notar. Por acá también nos dicen un saludo, porfi, para los niños Ariana Mora y el niño Dylan Coveña, la niña Luisana Ponce, saluditos, mis amores bellos. Gracias por tu reporte de sintonía. Bueno, tenemos llamadita. Vamos a contestar, obviamente. Hola. Hola.
1: Yeah.
0: Hola, mi amor. Por favor, tu nombre.
1: Mi nombre es Merly Vera López.
0: Mi querida Merly, ¿cómo vas, mi amor? Por favor, dígame lo siguiente. ¿Cuál es ese juego que siempre, siempre en tu niñez lo jugabas, pero ahora también lo puedes practicar con tus niños?
1: Claro, me gustaba a mí cuando yo estaba pequeña, me gustaba jugar eso del escogido.
0: Ya, de la acogida, ok, qué bonito, mi amor. Gracias por tu reporte de sintonía. Por favor, un saludito para toda la audiencia de Modelo 97.7 que te está escuchando en este momento.
1: Ya, un saludo para todas las que los que integran la propia.
0: Gracias, mi amor. Gracias, corazoncito, por tu reporte de sintonía. Por supuesto, ya te encuentras participando. Oiga, por acá también nos dicen lo siguiente. Oiga, tenemos llamadita, me encanta. Hola.
2: Hola, buenos días.
0: Buenos días, mi amor, por favor, su nombre.
2: Voy a participar por mi hijo.
0: Ok, no se preocupe, dígame el nombre de su nene.
2: José Vera Prado.
0: Mi querida, ok, José Vera, ya está participando. Cuénteme algo que él haya hecho, alguna travesura y tú digas, ay, Dios mío, por favor, Dios mío, ¿qué es que pasa con este niño? Alguna travesura, por favor, que él haya hecho.
2: Se come la leche del tarro.
0: ¿Cuántos años tiene tu peque?
2: 5 añitos.
0: 5, pero está bien, pues. Está bien. Agua, estaba más pequeño. Está bien, mi amor. Por ahí alguna fotito le hayas tomado. Qué bonito. Porque recordar es volver a vivir. Un mensajito que tengas para todos los niños. Y bueno, para los niños interiores también que tenemos por dentro.
2: Sí. Un saludo especial para mis dos pequeñitos, mis sobrinos, para todos los niños, especialmente para los niños de las calles, los que están en los hospitales, que ellos son las bendiciones del mundo y que Dios siempre los bendiga a ellos.
0: Claro, claro que sí, mi amor. Gracias por tu mensajito. También feliz día para ti. Gracias. Oiga, ya se encuentra participando, por supuesto. Y usted también puede ser ganador de estos hermosos premios. Porque bueno, por acá tenemos camisas. Gracias a Iguana Sport, confeccionada obviamente para usted, mi amorcito bello, para que usted la disfrute. Y oiga, ya al regresar vamos a tener, obviamente, el concurso donde vamos a seleccionar a los ganadores. Así que, ojo, mi amor, usted no se despegue de la 97.7 porque quién sabe y usted resulte ganador.

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jugando juntos, nos andamos divirtiendo más en este Día del Niño, porque todos sacamos ese niño interior que llevamos por dentro, y más en este jueves. Oiga, ¿cómo jueves? Jueves es lo que tú disfrutaste, pero lunes. Oye, me quedé en el jueves, ¿qué pasa? Andamos en este nuevo inicio de semana. Oye, ¿qué pasó el jueves? Que no me acuerdo. Y si no me acuerdo, no pasó. Y pues bueno, ahora sí, acomódese, mi amor, porque llega el momento donde vamos a sacar los papelitos. Escuche muy bien.

0: primero uno que se me va al agua, o sea, ese pierde. Y después va el ganador, así que vamos, vamos a sacar el primer papelito, el que se va al agua. Déjeme ver, déjeme ver, bien. Oiga, cójame la funda, pues bien. Ahí tenemos al asistente. Pues bueno, la primera persona que
1: ya,
0: se va
1: pues,
0: al
1: ¿hasta
0: agua
1: qué hora?
0: Es nada más y nada menos que Lupe Vera. Mi querida Lupe Vera, se me va al agua. Gracias, mi amor, por participar, por ser parte de este programa El Sabor de la Mañana, por siempre sintonizar la 97.7. Ahora sí, viene la ganadora o ganador. ¿Quién sabe? ¿Quién sabe? Vamos a ver. Por acá nos sale el ganador. Es nada más y nada menos. O ganadora. Déjeme ver, déjeme leer. Ok. Tenemos al ganador, que es Hugo González. Mi amor, gracias por siempre estar sintonizando con la 97.7. Por favor, usted tiene que venir a las instalaciones de Radio Modelo con su identificación. Escríbame y nos ponemos en contacto. Bueno, ahora sí, vamos, vamos, porque déjeme decirle que son 5 ganadores. Ok, ya vamos. Un ganador, nos quedan 4. Vamos a ver, vamos. Esta persona se me va al agua. Y por acá tenemos. Por acá nos dicen. Ok, el que se va al agua es Javier Narváez, mi amorcito bello, gracias por participar. Obviamente en este día que también es tuyo, porque sí, tenemos ese niño interior que nos hace recordar. Ahora sí, se viene la ganadora o ganador, quién sabe. Por acá, déjeme ver, déjeme menear, obviamente. Por acá tenemos. Por acá tenemos a la ganadora. Oiga, ha sido mujer. ¿Quién será? ¿Quién será? Y es mi querida Karen Bolívar. Corazoncito bello, gracias por siempre estar junto a la 97.7. Por favor, usted también tiene que venir a las instalaciones de Radio Modelo, venir con su identificación, por favor. Escríbame en este momento y nos ponemos en contacto. Bueno, por acá, ahora sí, nos quedan 3 ganadores. Claro que sí. Vamos, la persona que se va al agua es. Por acá nos sale a Patricio Sánchez, mi amorcito bello, gracias. Gracias por tu llamadita, por tu reporte de sintonía, por estar junto a la 97.7. No, nada que ver, oye. Ahora sí, queremos ganador, ganadora, sí, claro, por supuesto. Y es que el que se lleva el siguiente premio es nada más y nada menos que Ronaldo Mateo Zambrano. Gracias, corazón. Ahí está, ahí está. Por favor, usted también venga con su identificación. Acérquese a las instalaciones de Radio Modelo. Nos quedan 2 premios. Claro que sí. A ver, vamos a ver. Por acá tenemos el que se va al agua o la que se va al agua es mi querido niño Byron, mi amorcito bello, gracias por participar.
1: Ay, no,
0: por
1: me
0: estar
1: sale
0: con nosotros. Ahora sí, se viene el ganador.
1: Ay, no.
0: Ganadora. Y es Rocío López. Así es, claro. Rocío López, por favor, mi amorcito, contáctese con nosotros. Venga a las instalaciones de Radio Modelo con su identificación, por favor. Ahora sí, ya. Vamos a decir el ganador, ganadora que se viene. Ya nadie se me va al agua. Vamos a decir quién es el ganador o la ganadora. Y por acá nos sale el ganador o ganadora es Mariela Vera. Mi amorcito bello, ha sido ganadora. Y gracias por siempre estar junto a la 97.7. Ha sido un día espectacular. Una mañana donde hemos compartido. Y obviamente esas anécdotas que no se pueden olvidar, esos juegos que siempre están con nosotros. Así que, corazones bellos, gracias por siempre estar junto a la propia. Y con esto quiero despedir a nuestro controlador, Jorge Román García.
2: Confirme, ya pagaron.
0: Papito lindo, cálmate, cálmate, cálmate, que ya llega. Ya llega, como
1: estoy
0: también.
1: Estoy cabrera.
0: Te ha llegado a ti esos recuerdos a
1: estoy
0: tu mente.
1: Estoy cabrera.
0: ¿Por qué? No recibiste regalo, tranquilo, que ya te vamos a dar. Ya te vamos a dar. Yo soy Brigitte
1: Quijije. No plata.
0: Y fue un gusto, fue un placer estar con ustedes. Y desde ya les deseo un feliz, feliz Día del Niño. Si todavía no lo ha celebrado, pues ya vaya craneando qué podrá hacer en este día lunes, donde iniciamos nuevo mes y también celebramos el Día del Niño.
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0: En este lunes sensacional, 1 de junio, qué belleza. Ya de a poquito ya se van avanzando los meses. Mira, se viene, hoy es el Día del Niño. Felicidades a todos los niños, a propósito, y niñas de todo el mundo, en especial de Ecuador. Qué belleza.
1: No hay plata. Bueno,
0: también se viene ya el Día del Padre. Y este mes, obviamente, que ya el mundo ya está futbolizado, ¿no? Porque se viene ya el Mundial. Qué belleza, señoras y señores. Bienvenidos a disfrutarlo.

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2:37 en todo el país. ¡Qué belleza! ¡Qué buena música! Recordando el verdadero sabor del tecno merengue. Permítame llegar con un saludo súper espectacular en Tosagua de cumpleaños al gran amigo Darwin Solórzano Zambrano, que está cumpliendo un añito más de vida. Felicidades de parte de toda la familia, de parte de sus papis, de parte de su esposa, de sus hermanos, hermanas, sobrinos. Que les deseo lo mejor del mundo, que siga cumpliendo muchos, pero muchos años más en el mejor de sus días. Que la pase bonito, la pase sabroso. Tengo el gusto de compartir un saludo también a la gente de la India, la cooperativa Taxium. Buenas tardes. A todos ustedes que próximamente estarán de aniversario. Qué belleza desde ya, gracias por la invitación. Mientras tanto, vamos con música.

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1: Bueno, señoras y señores, la loca historia de la música, recordando el grupo Menudo, ¿Dónde está tu amor? Saludos tremendos a los niños que escuchan la programación. Por acá la niña Cisne Mendoza, Naomi Quimis Mendoza, Valentina Moreira Mendoza, también para Suriel Peñafiel y la guapísima Cataleya Jaramillo Briones. Qué gusto enorme compartir con todos ustedes la programación. A mi gente linda del volante, linda tarde, 29 de septiembre, Eder Mendoza. Mientras tanto, continuamos en el bloque romántico de la loca historia de la música.

Excelente, ahí está la presencia de Camilo VI, Miénteme. Qué buena canción, la loca historia de la música a través de 97.7. Permítame saludar a gente linda en la parroquia Eloy Alfaro, linda tarde en la Aurora. Mientras tanto disfrutamos de otro clásico.

0: Qué linda canción, recordando a Johnny y Susana. Qué linda música a través de la radio. Permítame saludar a las guapísimas secretarias que están ahí trabajando y escuchando la radio, ¿no? A la gente linda en Tecopesca, ¿cómo estamos? A las amigas también de Inepaca. Mientras tanto, vamos a avanzar con más clásicos.
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Y qué lindo es recordar estos éxitos que llegan directamente al corazón, ¿no? ¿Verdad? Recuerdos inolvidables que viven en tu mente a través de la música clásica. Permítame saludar a la gente linda en La Aurora. ¿Cómo estamos? Linda tarde en Montecristi. Autotapicería Pichi. Don Eli Macías. También el disco 12 de la cooperativa. 24 de octubre. Toñito Santana. ¿Qué tal? Carlitos Delgado. Walter Delgado. Mientras tanto avanzamos.

tenemos el tiempo, estamos ya en las 2:56. Avanzamos con linda música, recordando la loca historia de los éxitos aquí en 97.7. Oiga, permítame saludar a la gente linda en San Mateo, a los amigos también aquí en Santa Marta, a la gente en el Mercado Central. Peluche, ¿cómo estás? Linda tarde. Mientras tanto, avanzamos.

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2: Señoras y señores, marcamos el tiempo. Estamos ya en las 3:10, con 13 minutos. Qué belleza, porque me dicen, me cortan inspiración. Pero bueno, ahí estamos. Felicidades a la gente linda que está escuchando la programación a esa hora. Felicidades también a la gente linda que por ahí están compartiendo con sus hijos algo bonito, algo épico, algo sabroso, ¿verdad? Y lo más lindo que uno le puede regalar a un hijo, a un niño, son los buenos modales, las enseñanzas, los valores, eso para que ellos más o menos se vayan formando de una buena manera, ¿no? Y ganarse el respeto, porque a veces yo creo que cuando uno es buen padre, realmente los hijos pasan desapercibidos, ¿no es cierto? Ellos no le dan lata, no le dan problemas. Ahora me doy cuenta que las cosas han cambiado muchísimo. Muchos niños, cuando el papá no le da el teléfono, se tira al piso, le responde de mala manera, le dice, mijo, vaya, haga esto. ¿Y sabe qué le dice? ¿Y yo por qué? Sí, ¿no? En la época, cuando yo era niño, solamente con una mirada, ¡ay, pobre que tú regresaras la mirada! Pero bueno, señoras y señores, van cambiando las cosas, pero yo creo que los modales, las buenas costumbres, las buenas enseñanzas, los valores nunca tienen que pasar de moda, porque si no, los hijos se les van a salir de control y después vienen los ayayay, ¿no? Entonces hay que tener mucho cuidado en eso, hay que tener tino hasta en la manera cuando usted le va a obsequiar algo, ¿no? Chévere. 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Mientras tanto, vamos con buena música.

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que en paz descanse. Y me dicen que eso está organizado por mi gran amigo, el ingeniero Giancarlos Las, y también Robertito, Richard. ¿Qué? Y también Eddie. ¡Qué belleza! Eso va a estar bien organizado. Así que por ahí vamos a estar este 6 en esa inauguración espectacular.

conocido como el Pelucha, tremendo animador, a la gente linda en Resbalón, como estamos en el Palacio de los Dulces y aquí en Manta, en Picantería de Anita, todo ese personal, un abrazo grande. Mientras tanto, vamos avanzando.

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0: Qué linda canción, Leopoldo Dan, te lo dan desaparecido, pero con estas melodías que llegan al alma. ¿Cómo poder saber si te amo? Si cuando yo te llamo me sale la ñaña y me dice, no está, pero estoy yo. Ah, sí, no. Qué lindo. Permítame saludar a la gente linda que nos escucha en Montecristi, en Los Bajos. Sintonía total a los hermanos que nos escuchan también en La Pila. ¿Qué tal? ¿Cómo estamos también a la gente linda en San Can? Mientras tanto, disfrutamos de otro clásico.
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Con esta canción, gracias amor, marcamos el tiempo, estamos en las 3:49. Permítame saludar a Andri y también para Eli Peñafiel Chávez, escuchando la programación a esta hora. Felicidades en el Día del Niño a todos los bebés.

0: Guti, ayer me dijiste que de vez en cuando preguntas por mí. Preguntas si estoy flaco o estoy gordo, ¿no? Qué lindo,
1: ¿qué?
0: Pues yo estoy gordo. Ah, sí, chévere. Permítame saludar a la gente linda también que anda de faena de pesca. Al capitán Luis Rivera Regalado, ¿cómo está mi hermano? Y toda la tripulación del barco pesquero de Pesquero Don Mariano. Mientras tanto, avanzamos.

0: Mano, me acuerdo cuando por primera vez bailé una balada así bien apretadito en una discoteca con una dama elegante, guapísima. Ay, chévere, qué lindo esa época cuando tú bailabas una baladita. Ahora no, ahora nadie se atreve a bailar una baladita ahí, chévere, elegante, sino nadie, ¿no? Felicidades a la gente linda, los ochenteros, los noventeros, ¿qué tal los cincuentones? Los cuarenta y cincuentones también, ¿no? Los de 55 de esa época, qué belleza, ¿no? Qué linda música,
1: poesía, John Secada. Ya estoy cansado de vivir.

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3: Seguimos castigando el aburrimiento a esta hora de la tarde. Queremos llegar con un saludo tremendo, rellano de mucho cariño en el barrio Santa Ana, a la comadre Jenny Alcíbar, al compadre Rubén, para Roy, Melissa, también para la señora Liliana y la señora Santa. Siempre escuchando 97.7, Modelo FM 97.7, suena en todo lugar. Permítame saludar también a la gente linda en Quipicapa, la Sultana del Café, a todo el personal que disfruta en la cooperativa Villa de Oro. ¿Cómo estamos? Johnny Cho es mi hermano, piloteando esa nave, recorriendo la ciudad de cabo a rabo, a los amigos también en la Parrales Iguales y en la Ciudadela Eloy Alfaro, a la comadre Yesenia Paucar. ¿Qué? Un abrazo grande también a todo su jardín de rosas, como son sus hijas. Mientras tanto, vamos a continuar con buena música.

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